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inevitable dentro de lo que es este raconto para recordar a través de la música uno de los grandes clásicos de la década, Soda Stereo, año 1986, Persiana Americana.

Energía 80 y una canción absolutamente reconocible. Miguel Mateos, SAS, cuando seas grande.

Y seguimos en la década del 80, más bailable, moderna, representativa del sonido argentino de dicha década. Virus, pronta entrega.

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Para bajar un poco las revoluciones y darle contenido emocional al programa, se presenta el Fito Páez con este clásico, 11 y 6.

éxitos mundiales sin pausa. Otro de los grupos que se repite, porque tuvo más de un éxito, y ya comenzando la década de los 90, un clásico absoluto, y probablemente uno de los temas argentinos más reconocibles a nivel internacional, Soda Stereo, de música ligera.

Y ya dentro de los 90, Fito Páez, El amor después del amor. Una de las canciones fundamentales de la música argentina de los 90.

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2: Cambio total de clima, Ska Rock y energía. Fabulosos Cadillacs.

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Ideal para levantar la noche, actualmente sigue apareciendo entre las canciones emblemáticas de los 80 argentinos. Auténticos Decadentes. Loco tu forma de ser.

Para cerrar con un gran éxito internacional que también tuvo presencia en las radios tanto argentinas como uruguayas. Aparece, por ejemplo, en el Top 100 del año 1996, el dúo sueco Roxette, Spending My Time.

Buenas noches, los invitamos a que se dejen llevar por la música que acompaña cada momento. Emoción pura, en la 91.9, en la noche, Prince, Purple Rain, 1984.

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1: Para quedarte escuchando, el dúo sueco Roxette.

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0: 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La noche tiene su propia banda sonora y está escuchándose en Amanecer FM 91.9. Imagine de John Lennon nació a partir de textos escritos por Yoko Ono.

Like a Prayer de Madonna generó polémica en todo el mundo y terminó siendo uno de los mayores hits de los 80. God.

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0: Ay.
1: Ahora, Raimundo.
2: Joder, tío. Aquí no llegamos nunca.
1: Echamos la hombre.
0: Vamos, vamos. ¿Cómo era? ¿Cómo era?
3: Sí, mija, sí. Como tú digas.
2: Mira, tío. Mira. Al final un poquito.
0: Ahí. Vale. Pues nada. A ti.

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Y por primera vez ellos van a escuchar la canción que hicimos juntos, que es La Ladrona, que él me dijo hagamos una canción y yo le dije que estaba bueno hacer La Ladrona. Así que lo que te pido es que enfoques las caras de los que lo van a escuchar ahora.

0: sido bueno que haya una cámara.
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0: Hermano, eso pasa todo en la isla desierta. O sea, ese es el video más o menos.
1: Las choris son cocos.
0: Sí. ¿Qué tú crees?
1: Pero los cocos tienen cara.
0: Le podemos poner cara a los cocos también.
1: Ah,
0: Dale,
1: está
0: dale,
1: bien.
0: dale.
1: ¿Otú?
0: Eso es.
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0: buena que a la mala, gorilla. Muchas gracias.
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1: ¿Qué dice el reporte del tiempo? ¿Cómo continuará este jueves 20? Nuboso a cubierto, precipitaciones aisladas, neblinas y bancos de niebla, vientos del este al suroeste entre 10 y 30 kilómetros la hora, las temperaturas, la mínima 8, la máxima 12 grados. Para mañana viernes 21 de agosto, nuboso, bajas sensaciones térmicas, vientos del suroeste y sur entre 20 y 40 kilómetros la hora, con rachas de 50 y hasta 60 kilómetros la hora. Las temperaturas, la mínima 6, la máxima 10 grados. Para el sábado 22, probabilidad de lluvias nula, cielo parcialmente cubierto, algo de sol, las temperaturas, la mínima 3, la máxima 11 grados. Vientos del suroeste entre 10 y 30 kilómetros la hora. Así estará el tiempo.

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3: El dólar 39,15 y 41,35. El dólar Ibrou 39,65 y 40,85. El euro 44,79 y 49,47. El peso argentino 0,02 y 0,20. El real 6,90 y 8,60. El Brent operó a $91,39. Subió 0.41% frente al cierre del día anterior. El mercado de granos en Chicago, la soja noviembre 2026, $453 la tonelada, subió $6,89. El trigo, diciembre 2026, $250,50, subió 18 centavos. El maíz, diciembre 2026, $194,38, subió $2,26. En Australia, el reinicio de las operaciones marcó una referencia en la segunda jornada de $12,83 por kilo base limpia. Repaso parcial de ACG, el novillo gordo $5,88, el ternero $4,33, la vaca de invernada $2,52, en ovinos, el cordero, $6,27. El ingreso medio de exportación según INAC, la carne bovina, $6,168 la tonelada, peso canal, la carne ovina, $6,798 la tonelada. Actualizábamos los indicadores del día.
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3: Las lluvias volvieron a ocupar el centro de la información en Uruguay, con importantes acumulados en distintos puntos del territorio y una creciente preocupación por la respuesta de ríos y arroyos con pasos anegados. El fenómeno además tiene una dimensión regional, con precipitaciones significativas en el sur de Brasil, particularmente en Río Grande do Sul. En este escenario vamos a recibir en la comunicación al climatólogo Mario Videgain para profundizar en el tema y para saber lo que viene. Gracias por estar en comunicación. Buen día.
5: Buen día, Martín. ¿Cómo están ustedes?
3: Muy bien. Muchas gracias. Para iniciar la entrevista, ¿qué está pasando meteorológicamente en esta zona de Sudamérica? ¿Estamos ante un fenómeno puntual o frente a una situación regional de mayor escala?
5: Bueno, hemos tenido lluvias muy importantes en las últimas semanas, como bien tú mencionaste, en Río Grande do Sul, el sur de Brasil. Las lluvias en esta última semana también se han hecho sentir, por lo menos en el sector centro y este de nuestro país, fundamentalmente sobre lo que sería Cuenca Laguna Merín. Diríamos en la zona norte, por ejemplo, el departamento de 33 y sur de Cerro Largo. Estamos hablando que de lo que va de este agosto, estamos acumulando cerca de 300 milímetros, ¿no? Para dar una dimensión de los acumulados, repito, en este mes de agosto. Centro del país con precipitaciones, por ejemplo, en el sur de Tacuarembó también de 200-250 milímetros. Esto está marcando que, obviamente, esto ha provocado un repunte en lo que sería caudales, por ejemplo, el río Negro, el río Yaguarón y todos los afluentes de la Laguna Melín, ¿no? O la Limar, Cebollatí, etcétera, etcétera. Y lo que está provocando ya episodios de evacuaciones en algunas ciudades del interior, ¿no?
3: ¿Hay sistemas meteorológicos que están actuando sobre toda la región y que expliquen esta persistencia de las lluvias?
5: Sí, las lluvias que hemos tenido esta semana se deben lo que sería la presencia, diríamos, prácticamente durante 5 o 6 días de un frente cálido, diríamos, una división, diríamos, entre masa de aire frío y masa de aire cálido que ha permanecido anclada, por así decirlo, sobre lo que sería la frontera entre Uruguay y Brasil, y esto ha provocado lluvias más o menos continuas, por lo menos durante 5 días. Ya veíamos al comienzo de esta semana que localidades como en el caso de Melo, por ejemplo, la capital del departamento de Cerro Largo, iban a tener acumulados importantes y los modelos apuntaban a prácticamente entre 150 y 200 milímetros en ese departamento, cosa que se ha venido cumpliendo a rajatabla, diríamos, lamentablemente. Esta situación, por suerte, ya estamos saliendo de esa situación y vamos a esperar ahora ya en las próximas horas un mejoramiento en el estado del tiempo, una mejora que se va a hacer sentir también con un descenso importante en las temperaturas, ¿no?
3: Prácticamente en lo que va del año has advertido aquí en el programa sobre este escenario, sobre la presencia del fenómeno del Niño. ¿Llegó a esfera del gobierno la preocupación, a influjo de los productores organizados? Bueno, puede tener un tema aparte, un fondo climático, pero por lo pronto, ¿qué tenemos que esperar para lo que viene? Sería bueno recordarlo.
5: Bueno, sí, si hablamos del fenómeno del Niño, decíamos que este fenómeno recién se está instalando, diríamos, en el Océano Pacífico. Los índices que miden el desarrollo del fenómeno, digamos, los que serán las anomalías de temperatura en el Océano Pacífico, están mostrando un crecimiento continuo de estas anomalías. Ya en este mes, posiblemente de agosto, estamos entrando ya en lo que sería una categoría de Niño fuerte, según las estadísticas climáticas. Sin embargo, anomalías van a seguir creciendo hacia lo que sería fin de año. Eso lo indican todos los principales modelos que tratan de modelizar lo que va a pasar con el fenómeno del Niño. O sea, que este fenómeno, más allá de que ya estamos en una categoría de fuerte, va a continuar creciendo y creciendo también así sus impactos a nivel mundial, ¿no? Y lamentablemente la región nuestra, el sudeste de Sudamérica, no queda fuera de estos impactos. Así que diríamos, deberíamos esperar los mayores impactos en la región, lo vamos a tener en el último trimestre de este año, ¿no? Recién estamos empezando a ver, digamos, la cara, diríamos, a esta situación, ¿no?
3: Si tuvieras que resumir en pocas palabras la situación que afecta a Uruguay desde el punto de vista meteorológico e hidrológico, ¿qué es lo que más debería preocupar al sector productivo y qué es lo que debería seguir mirando en los próximos días y semanas?
5: Bueno, sí, obviamente que hay que estar vigilante en cuanto a los eventos que van a sucederse en las próximas semanas. Estamos hablando no solo de eventos de precipitación y precipitaciones intensas, porque esto también muchas veces y lamentablemente viene acompañado de tormentas severas. Cuando hablamos de tormenta hablamos de actividad eléctrica, que viene asociado también, por ejemplo, a granizo y diríamos ráfagas de viento intenso. Ya hemos tenido algunos ejemplos de esto en el caso de Paysandú y Salto, con voladuras de techos y cartelería y lo que es cableado, ¿no? O sea, columnas de cableado eléctrico. Y, digamos, lamentablemente ese tipo de situaciones vamos a volver a repetir en las próximas semanas sobre el país. Y fundamentalmente, desde yo, como siempre, impacta el fenómeno de lo que sería del Río Negro hacia arriba, ¿no? Realmente lo más afectado por este tipo de fenómenos. Repito, esto es el tema de las lluvias intensas y lo que sea el crecimiento de ríos y arroyos y cauces, va a ser un tema repetitivo, por así decirlo, en las próximas semanas. Digamos que no se va a acabar en una semana, por más que vuelvan los evacuados a sus hogares, lamentablemente, porque, diríamos, a los pocos días posiblemente vamos a tener otro evento que va a volver a hacer evacuar a algunos pobladores. Lamentablemente, digo, lo que son zonas bajas de las capitales departamentales y algunas ciudades del interior están expuestos a este tipo de situación cuando tenemos estas fases cálidas del fenómeno del Niño. Así que bueno, hay que tener mucho cuidado también con, digamos, la población en el cruce de lo que son pasos o cañadas, digamos, que están crecidas, porque a veces digamos, es muy engañoso, digamos, tratar de cruzar algún curso de agua con, digamos, este tipo de situación, ¿no?
3: Muy bien, hemos conversado con el climatólogo y meteorólogo Mario Videgain. Gracias por estos minutos, ha sido un gusto y buena jornada.
5: Igualmente, nos volvemos a hablar, Martín.
3: En el marco de un 2026 de firme demanda por el sector ganadero y lechero, la empresa se prepara para conmemorar su 30º año consecutivo en Expo Prado. La firma refleja el buen momento del sector ganadero mediante un aumento continuo en la venta de mixer y cargadores frontales, impulsado por la adopción de tecnología frente a la escasez de mano de obra en el campo. A la par de consolidar su presencia en el mercado interno y mantener operaciones en países como Paraguay, Mari ya proyecta su expansión internacional con planes de desembarcar definitivamente en Argentina y Chile para el año que viene. Vamos a escuchar la entrevista con el titular de la empresa, Luis Averastegui.
1: Bueno, un 2026 que se viene desarrollando de muy buena manera. Nosotros siempre somos el reflejo del ánimo del productor y principalmente de si el sector tanto lácteo como de la carne pasa por un buen momento, la comercialización de mixer principalmente, que es el fuerte de Mari, aumenta, o viceversa. Si el sector lácteo pasa por un momento complicado de precios o la carne lo mismo, evidentemente que se siente en forma negativa. Venimos transitando de acuerdo a lo previsto, o quizás mejor de lo previsto, un año con una firmeza de precios y de demanda internacional, lo cual sin lugar a dudas se ve reflejado en la venta de mixer, de cargadores frontales. O sea que al ir desandando agosto estamos en un 2026 muy buen año, te diría.
3: Hablamos de una ganadería más pujante, más allá de la necesidad de ponerle un piso a la producción, pero dado los buenos números que hoy marcan la referencia del sector, ¿el ganadero está apostando más a la inversión en tecnologías?
1: Sin dudas que sí, y creo que hay más de un factor que influye en ese tema. Por un lado, la escasez de cada día más complicado de mano de obra en el campo, eso hace que el productor se tenga que tecnificar, y hoy por hoy los números son otros. Ya no solo compra un mixer el filotero, el que suplementa ese ganado de repente de punta, sino que el criador también, porque los números de la cría o de la recría hoy en día permiten que el productor pueda invertir mejor. Eso hace, por supuesto, que pueda aumentar los porcentajes de preñez, y el estado del ganado está mejor, y bueno, yo creo que no es descabellado pensar en futuro mediano, quizás en 3,5 millones de terneros, lo cual le vendría muy bien para la industria y le vendría muy bien para el sector agropecuario, porque sabemos todo que si al sector agropecuario le va bien, derrama en toda la cadena.
3: El corral ha dado un salto cuantitativo en materia de inversión, dado sus números.
1: Sin duda que sí. Lo vemos también no solo en una mayor demanda de mixer, sino en el aumento en el volumen, en la capacidad de los mixers que están operando en los corrales, porque todos se van ampliando y aparentemente, lo más allá que todo es muy cambiante, yo que sé, primer semestre o quizás un año para adelante, las perspectivas son de que la tónica del mercado va a seguir igual.
3: Dado el escenario de precios para la ganadería, ¿el agricultor hoy está invirtiendo más en este subsector, en la carne?
1: Sin duda que sí. Ha encontrado, ha puesto un pie en el tema de carne, y bueno, las perspectivas, la coyuntura internacional le marcan que, como decíamos, a mediano plazo seguiría todo normal. Esperemos que el clima acompañe, y yo creo que está todo dado para, bueno, tener un sector agropecuario cada vez más dinámico.
3: La empresa, es decir, Mari, por 30º año consecutivo estará presente en Expo Prado 2026 del 11 al 20 de septiembre.
1: Sin duda que sí, un parado especial para nosotros. Van a ser, como tú bien dijiste, Martín, 30 años ininterrumpidos con estar en el Prado. Queda lejano en el tiempo aquel 1997. Y bueno, queremos con Gustavo hacer algo diferente en este Prado. Así que bueno, alguna sorpresa vamos a estar teniendo, que después se la iremos adelantando a ustedes, los amigos de la prensa, a partir de ahí, de la primera semana de septiembre, para bueno, para coronar un Prado que sin lugar a dudas, digo, ha sido un mojón fundamental en la historia de Mari, porque hoy quizás un porcentaje muy alto de los clientes que tiene Mari hoy en día se han ido cosechando en estos 30 años participando en Expo Prado.
3: Si hablamos de financiación, que es un elemento clave para la culminación del negocio, ¿qué van a promover allí en cuanto a financiamiento?
1: Bueno, vamos a tener, que estamos negociando todavía, pero te puedo adelantar que los bancos con los cuales vamos a estar participando y van a estar financiando nuestros productos va a ser Banco República, Santander, BBVA y BTG. Así que bueno, y los productores que remiten con la Prole van a tener una financiación especial por Proleco y bueno, y las clásicas 36 cuotas de Prolesa también.
3: Hablábamos del mercado doméstico y de la demanda. A nivel internacional, ¿cómo viene trabajando Mari en los mercados a los que ha llegado con sus tecnologías?
1: Bueno, apostando al servicio postventa, que es el caballo de batalla nuestro, un mercado de Paraguay que cumplimos 12 años este año, Ecuador y Panamá un poquito más tranquilos, Brasil hemos sacado alguna venta puntual, pero no estamos radicados. Sí te adelanto que bueno, a partir del 2027 vamos a estar con un pie en Argentina permanente, y bueno, se está estudiando el mercado chileno, que estimamos para el segundo semestre del 2027 tener un pie en Chile también.
3: Era Luis Averastegui, director de la empresa Mari. Momento de hacer la pausa. Enseguida continuamos con más información agropecuaria, más entrevistas, más protagonistas de los agronegocios. Ya venimos.
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2: Con el antecedente de una muy buena colocación y valores destacados en la zafra de toros 2025, Cabaña La Empastada se prepara para una nueva temporada de reproductores. La genética, la funcionalidad y las características que hoy demanda el criador vuelven a estar en el centro de la propuesta de la cabaña. De cara al inicio de la zafra 2026, que ya se conversa y se proyecta una fuerte demanda e inversión en genética, vamos a conversar con Carolina Filiat, directora de Cabaña La Empastada, para conocer cómo se viene trabajando de cara a esta zafra que iniciará en las próximas semanas. ¿Qué tal, Carolina? Buen día.
3: Buen día, Martín. Buen día a la audiencia. Por acá todo bien.
2: Me alegro. Muchas gracias. Bueno, comienza una nueva zafra de toros. ¿Cómo vienen trabajando de cara a esta instancia anual donde realizan remates estratégicos, donde la cabaña viene pisando fuerte y de alguna manera dejando sello con su genética?
3: Sí, bueno, este para nosotros es un año muy muy especial, digamos, así que ya tenemos organizada lo que va a ser la zafra. Para este año decidimos, vamos a hacer 3 remates de toros en el establecimiento. Los toros son lo que propone siempre la empastada, que son toros colorados, con la evaluación del grupo Breedplan Angus argentino. Tenemos los padres de, digamos, son muchos hijos de inseminación, que usamos de semen de la cabaña Casamú argentina, que es Malal, Igual, Winca. Bueno, y después tenemos unos 4 toros nuevos probados de la empastada, que estamos, viendo cómo sale el resultado, y la verdad que tenemos muchas expectativas sobre esos toros, 4 toros nuevos. Y bueno, y como siempre van a ser con el martillo de Víctor Velasco. La administración es propia, este año es 100% propia con AgroCap, en la empresa que nosotros manejamos. Y bueno, y Click Rural va a ser la transmisión en vivo. Los 3 van a ser, vamos a arrancar las fechas que tenemos planteadas siempre, que arrancamos el 26 de septiembre, después vamos a hacer uno el 10 de octubre y terminamos el 24 de octubre también ahí en la empastada, en el local feria que tanto nos ha convocado y que tantas lindas experiencias hemos tenido ahí.
2: En un escenario de desafíos para la ganadería, de pasar la barrera de los 3 millones de terneros, de consolidar a la ganadería dado los muy buenos precios internacionales y locales, que vienen percibiendo en cuanto al interés, a lo que busca el criador, el cliente frecuente de la cabaña?
3: Bueno, es increíble, la verdad, estamos viviendo una etapa ganadera muy muy linda. Papá la predijo. Uh-huh. Hay entrevistas y bueno, hay muchos colegas que me mandan mensajes y me dicen: ¿podés creer que llegamos a los $6 que tu padre anunciaba? Uh-huh. Y bueno, lo que vemos es una demanda impresionante de lo que son vientres. Nosotros entonces en el primer remate nosotros vamos a vender 40 vaquillonas. Nosotros generalmente no vendemos vientres, pero bueno, dada la demanda, digamos, vimos la oportunidad y hemos estado vendiendo vacas preñadas también, que bueno, que ya aprovecho a comentar que este viernes 21 hora de agosto en lo que es Plaza Rural, el lote 146 es un lote de 38 vacas preñadas de la generación 2022, que son vacas de 4 y 6 dientes de la cabaña, de, digamos, son todo, digamos, lo, los terneros que van a nacer de esas vacas son toros para nosotros, para la cabaña. Van a ser apariciones que son entre septiembre y diciembre, que es la aparición que tenemos siempre nosotros, digamos, por nuestro sistema de trabajo. Nuestro entore siempre es un entore prolongado que arranca de diciembre a marzo, que bueno, que es por el tipo de campo que trabajamos nosotros en el rodeo de cría.
2: Con esta venta especial en Plaza Rural, ¿van a tomarle el pulso a la demanda que viene en esta zafra?
3: Sí, es verdad. Las vacas preñadas es una categoría que yo lloro por venderlo, porque la verdad que no me gusta vender, pero lo que es impresionante es el furor que hay por tener terneros, por producir, por... una cliente divina que me dice tipo... Che, Caro, ¿no habrá forma de lograr que las vacas acortar los 9 meses? Entonces yo en broma le digo, bueno, mira, estamos tratando, el largo de gestación es algo que se mide, el grupo Breedplan tiene un índice que es largo de gestación, y bueno, y cuando el toro corta 5 días, 6 días a lo largo de gestación, es algo que ayuda a disminuir los partos distósicos y la facilidad de parto. Pero sí, es una ansiedad que hay por ya tener los terneros, por ya venderlos, por todo. Es como que se está viviendo un origen, pero hay que tener paciencia, hay que volver a uno y entender que nosotros estamos viviendo ciclos biológicos, que el pasto crece a su ritmo, que el clima nos tiene que acompañar, que la vaca se preña, tiene sus 9 meses para dar el ternero, y su ternero tiene su tiempo también para poderse destetar. Pero sí, la locura se siente.
2: ¿Qué importancia tiene para la cabaña el seguimiento de los reproductores una vez que salen al campo de los clientes, es decir, a trabajar?
3: Bueno, nosotros tenemos mucho seguimiento al respecto, estamos en contacto con los clientes, tenemos mucho cliente que nos hace una devolución, digamos que a mí llegan videos del toro, videos de los terneros naciendo, para lo que es nuestro trabajo como empresa, nos encanta, sobre todo lo que más nos gusta que nos repitan y nos digan, es porque lo que se buscó, digamos, en la teoría, que era la facilidad de parto y que el ternero nazca, digamos, liviano, en el sentido de que sea una aparición para vaquillonas y sin dificultad, pero que después rompan esa curva y se desteten pesadísimos. Eso es algo que nuestros clientes nos lo repiten, tenemos muchos clientes que son 100% criadores, y eso la verdad que nos encanta. Después también tenemos devoluciones de lo que es la facilidad de engorde y la facilidad de recría que tienen los, digamos, los hijos de toros de la cabaña de la Empastada, y eso también da mucha satisfacción, el saber que, bueno, que hoy en día hay herramientas como para poderlo seguida, hasta hay lotes que nos han dado devoluciones de su comportamiento en corrales de engorde. Y bueno, la verdad que es ver lo que en papel y en teoría, y bueno, y uno hace todo el esfuerzo por estar dentro de un sistema de evaluación genético y leer lo que ese toro es, ver que en la realidad funciona, la verdad que da mucha satisfacción.
2: Muy bien, hemos conversado con Carolina Filiat, directora de Cabaña La Empastada, que por lo pronto, de alguna manera, es una especie de adelanto con esta venta especial en Plaza Rural, en este remate que tendrá lugar este jueves y viernes desde el Hotel Cottage. Seguimos conversando, dado que se iniciará en las próximas semanas la zafra de reproductores, donde la cabaña tendrá 3 remates en la propia estancia y cabaña. Ha sido un gusto y buena jornada.
3: Bueno, para mí es un placer, y bueno, y los invito a que miren el lote 146 de las vacas, ya tienen proferta ya, y bueno, y la verdad que es un lote muy lindo, yo disfruto mucho del trabajo de mangas, entonces bueno, para mí también es como que compartir simplemente el video es algo que me gusta, y bueno, agradecerte el contacto y darle un muy buenos días para todos, y hay que seguir trabajando y aprovechar que el agua no nos achique.
2: Muchas gracias igualmente.
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2: Amigos, esto fue Uruguay Agropecuario. Estos fueron los temas del día. Ustedes, la audiencia del programa, han sido muy amables. Buena jornada para todos.
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0: Muy buenos días, amigos. Bienvenidos a El Despertador, el noticiero de la 91.9 Amanecer FM. En la mañana de este lunes 24 de agosto vamos a ir, como siempre, hasta las 9 para brindarles todas las noticias de Colonia, de Uruguay y del mundo. Ya le damos los muy buenos días y la bienvenida a Claudia Zavala. ¿Qué tal, Claudia?
1: Buenos días, Juan. Buenos días a todos. Listos para compartir nuestra recorrida en el comienzo de esta semana, que va a ser cortita, La recorrida será justamente por las principales noticias.
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0: Nos metemos ahora en noticias del panorama local. Dos reclusos se fugaron de la cárcel de Piedra de los Indios, pero luego fueron detenidos tras un operativo policial.
1: Dos policías fueron formalizados y enviados a prisión preventiva por la muerte de Matías Pesa.
0: El Hipódromo Real de San Carlos se prepara para vivir su fiesta de cada 25 de agosto.
1: Estudiantes de la Escuela Taller recuperan las veredas históricas de acceso al frontón del Real de San Carlos.
0: Investigan hallazgo de un cuerpo en zona difícil acceso en el departamento de La Valleja.
1: Este lunes habrá reunión en el Ministerio de Trabajo por el conflicto en el puerto de Montevideo.
0: Impacto frontal, un fallecido en choque entre camión brasileño y camioneta en ruta 8.
1: Inundaciones, se descendió la cantidad de desplazados a nivel país, pero aumentó en Durazno.
0: Un petrolero saudita fue atacado en el Mar Rojo y se incendió frente al puerto de Impacto Frontal, un fallecido en choque entre camión brasileño y camioneta en ruta 8.
1: Inundaciones, se descendió la cantidad de desplazados a nivel país, pero aumentó en Durazno.

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1: 8 de la mañana, 8 minutos. A esta hora tenemos 4 grados 9 décimas de temperatura, 80% la humedad, viento del este noreste a 7 kilómetros en la hora, el cielo nuboso, 1026.5 la presión, visibilidad 15 kilómetros. ¿Cómo va a estar esta jornada del 24 de agosto? Bueno, tendremos cielo claro y algo nuboso, periodos de nuboso, pero jornada fresca al fin. Mañana se esperan heladas agrometeorológicas. 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
3: 14 minutos van de las 8 de la mañana. Seguimos adelante en la 91.9 y hablamos ahora justamente de dos reclusos que lograron escapar este domingo por la mañana a la unidad de Piedra de los Indios aquí en nuestro departamento, y fueron rápidamente buscados por la policía, que desplegó un operativo en distintos puntos de la capital departamental hasta ubicarlos y detenerlos en una zona del barrio El General, en un nuevo episodio de evasión del establecimiento penitenciario coloniense. Dos personas privadas de libertad se fugaron este domingo por la mañana de Piedra de los Indios, situación que generó un rápido despliegue de la policía de Colonia para intentar ubicarlos. De acuerdo con la información primaria, los dos reclusos lograron abandonar el establecimiento penitenciario y posteriormente fueron localizados en una zona del barrio General, donde finalmente fueron detenidos por efectivos policiales que participaban del operativo de búsqueda. No se trata del primer caso de evasión registrado en Piedra de los Indios durante este año. Durante el 2026 se han sucedido distintos episodios. En enero, un recluso logró escapar durante un incidente registrado dentro del establecimiento y fue recapturado pocas horas después. En marzo se produjo la fuga de un interno de 71 años, quien permaneció varios días prófugo hasta ser localizado. En mayo, otro recluso logró salir de la unidad y fue encontrado mientras caminaba por Ruta 1. A fines de junio también se produjo otra fuga que tuvo un desenlace particularmente complejo. Un hombre de 41 años que había escapado de Piedra de los Indios fue localizado días después en una vivienda del barrio Los Nogales, donde se atrincheró y tomó a una menor de edad como rehén antes de ser retenido por la policía. A estos antecedentes se suma el registro de años anteriores. En junio del 2024, dos hermanos se fugaron de la unidad durante una noche en la que se habían producido incidentes y daños en la estructura del establecimiento. Ambos fueron posteriormente recapturados en las inmediaciones de Balneario Santana cuando se desplazaban a caballo. Además, en noviembre del 2025, dos internos habían conseguido escapar de Piedra de los Indios mediante un boquete en una ventana, siendo posteriormente recapturados en las inmediaciones de Santa Ana. También el nuevo episodio registrado este domingo volvió a generar preocupación en torno a los mecanismos de seguridad y control de la unidad penitenciaria, mientras la policía continúa con las actuaciones correspondientes. Cambiamos de tema y, como decíamos, mañana martes se vivirá el clásico del 25 de agosto en el Hipódromo Real de San Carlos. Vamos a escuchar la palabra de un histórico dirigente, precisamente quien estuvo presente en el lanzamiento de las carreras. Nos referimos a Nelson Agesta.
4: Con unas palabras que yo les quiero leer, que me mandó el autor, que dice: hemos editado un libro para y con el Turco Lorenzi. La frase, escudriñando en la historia y en los visionarios que fundaron el Hipódromo Real de San Carlos, podremos arrumbarnos a un futuro venturoso, sintetiza la obra de este librito que tenemos acá, que ya algunos lo tienen. Sobre todo, el primero que le dimos el libro fue el intendente, y de ahí empezamos. En un mundo y sociedad donde manda el oro físico, material, llamado dinero, queremos y anhelamos que encuentren en la línea del libro la emoción, gratitud y corazón de cuando le preguntamos a todos qué era más importante, si el premio en dinero o la emoción de ganar. Unánimemente han respondido: la emoción de ganar y competir. Nos auguramos que esas respuestas adviertan al lector que es más precioso y valioso el tiempo que el dinero. Tener tiempo es un lujo que solo se pueden dar aquellos que viven su tránsito humano atendiendo su vocación, como lo son muchos de los trabajadores de pura sangre. Pretendimos, y ya entre comillas, llegar con un mensaje humano que nos consienta comprender el sacrificio que hay detrás de una carrera de caballo, que generalmente se asocia con la común apuesta del azar. Cada esta superficie se aleja de la realidad. Les digo que es mucho más que eso. Solo sumergiéndose en las letras ordenadas, probablemente al azar y al destino caprichoso pero benigno, verán confirmada la sentencia siguiente: el caballo y el hombre se integran por una recíproca recompensa. No podemos dejar de agradecer en este acto al señor intendente municipal Guillermo Rodríguez, debido a que fue fundamental también en su colaboración en el libro, y siempre agradeciendo ese tema que lo expresamos acá públicamente, porque es sí un hombre que ama el tour desde hace muchos años. Entonces también estamos muy esperanzados que todo esto que ha dicho el señor Chá, de la mejora del hipódromo y de todo lo que se piensa hacer, está en manos de él, y él, estoy seguro, que de alguna manera lo va a hacer realidad. Y terminamos diciendo que gracias por confiar en nuestra editorial, que si bien no tiene antecedentes académicos ni corrección de estilo como en ocasiones se pretende, quién sabe qué por causa, qué causa antojadiza, sino que es obra de un niño, adolescente y joven que creció entre las patas de los caballos y de adulto quiso sencillamente hacer brillar la labor de los profesionales de...
5: La investigación por la muerte de Matías Precia, el joven de 19 años que falleció tras un siniestro ocurrido durante una persecución policial en Nueva Albesia en el mes de octubre del año 25, avanzó con la formalización de dos funcionarios policiales para quienes la justicia dispuso 180 días de prisión preventiva. Otros policías vinculados al procedimiento quedaron sujetos a medidas cautelares mientras la causa continúa abierta. La formalización no supone una condena, sino el inicio de una etapa judicial en que la Fiscalía deberá sostener su hipótesis con pruebas y determinar las eventuales responsabilidades penales de dichos involucrados. La decisión judicial vuelve a colocar en el centro de la investigación las condiciones en que se desarrolló la persecución y, en particular, lo ocurrido durante los minutos previos al siniestro en el que murió el joven. En febrero, el abogado de la familia había señalado al semanario local Helvecia que la persecución se habría desarrollado a velocidades superiores a los 120 kilómetros por hora dentro de la zona urbana. Esa versión forma parte de los elementos expuestos públicamente por la representación de la familia y deberá ser contrastada con las pruebas incorporadas al expediente. El punto central de la causa será establecer cómo se inició y cómo se desarrolló el procedimiento policial, qué decisiones se adoptaron durante la persecución y si esas actuaciones tuvieron relación penalmente relevante con dicho desenlace. La prisión preventiva dispuesta para los dos funcionarios tampoco constituye una sanción anticipada. Se trata de una medida cautelar que regirá durante 180 días mientras continúa la investigación y hasta que la justicia resuelva los próximos pasos del proceso. A casi un año del hecho, la causa entra así en una nueva fase. Ya no se concentra únicamente en reconstruir el siniestro, sino también en determinar si la actuación de los funcionarios involucrados configura responsabilidades penales.
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3: Investigan hallazgo de cuerpo en zona de difícil acceso en el departamento de La Valleja. Los restos mortales se encontraban en un cerro y alejados del camino. Las causas y circunstancias de la muerte son investigadas. La Jefatura de Policía de La Valleja investiga el hallazgo de un cadáver hecho ocurrido el sábado en una zona de monte y cerro sobre el kilómetro 96 de la ruta 39, en la cercanía de la localidad serrana de Marmarajá. Según informó la emisora FM Gente, el hallazgo fue reportado alrededor de las 13:56. Debido a las características del lugar, la policía solicitó apoyo a bomberos de la localidad maldonadense de Aiguá para acceder hasta el punto donde se encontraba el cuerpo. Los efectivos de bomberos debieron recorrer aproximadamente 700 metros desde la ruta, atravesando un terreno de difícil acceso hasta llegar al lugar señalado. Posteriormente, realizaron las tareas necesarias para retirar el cuerpo del cerro y trasladarlo hasta un punto accesible, donde fue entregado a la policía. De momento, no se divulgó información acerca del género o identidad de la persona fallecida, y las circunstancias y causas del deceso son objeto de pesquisa, causas que son investigadas.
5: El sindicato de la terminal Cuenca del Plata será recibido en la cartera luego de su última asamblea y tras una propuesta por parte de la empresa. El presidente del gremio, Álvaro Reinaldo, sostuvo que existe un posible acuerdo entre los trabajadores y la compañía belga en los que refiere a la cantidad de jornales mensuales asegurados, uno de los puntos centrales de dicho conflicto.
6: Nosotros entendemos que hubieron unas mejoras en cuanto a las últimas propuestas de la semana pasada, pero aún se consideran bastante insuficientes, ¿no? En nuestro colectivo, que nosotros venimos buscando una estabilidad laboral en cuanto a jornales asegurados, que es lo que más notorio se ha hecho a nivel público, porque yo tampoco hablo mucho del contenido del convenio, muchas cosas son particularidades de cada sector que tiene la empresa, que son muchos, pero en cuanto a la estabilidad laboral, estamos un poco lejos de lo que nosotros estábamos buscando.
7: Los jornales asegurados que usted se menciona, ¿en cuánto quedarían o en cuánto es la propuesta que se hizo finalmente, Reinaldo?
6: La empresa propuso llevar a 22 jornales, nosotros poníamos 24. Acá el problema que nosotros vemos es que los pone bajo consideración de porcentaje de jornales que no se hagan, una fórmula matemática compleja para poder abordar al cabo del convenio colectivo. No quiere decir que son pasajes automáticos, sino que se tienen que dar ciertas situaciones, que es la parte que vemos compleja. La empresa nos ha dicho que piensa tomar 150 personas, lo cual nos parece genial, que aumente su plantilla de trabajo, pero cuanto más trabajadores hay, más difícil es poder alcanzar esos jornales, ¿no?
7: En este sentido, ¿estos jornales son determinantes para el sindicato? Porque entiendo que este es uno de los puntos centrales del conflicto.
6: Exactamente, porque esto es lo que genera un poco la estabilidad laboral de los trabajadores, el tener su ingreso asegurado en el número. Hay mucha gente ya que tiene entre 15 y 20 años de antigüedad en la empresa y hoy cuenta, producto del último convenio que ahora está vencido, poder haber alcanzado a 20 jornales asegurados. Con lo que te digo yo, 15, 20 años de antigüedad en la empresa. Entonces le dijimos, tratemos de solucionar los problemas de la gente que ya está con esa antigüedad, y bueno, los futuros ingresos podemos tener nosotros una flexibilidad de que entren con los parámetros que la empresa propone.
7: Lo que sí quedó descartado es la reducción de la jornada laboral de 8 a 6 horas.
6: Y bueno, de momento yo creo que sí, que quedaron muy alejadas las posiciones en ese sentido. Nuestro interés es seguir abordando. El año que viene vamos a tener Consejo de Salarios nuevamente, volveremos a retomar el tema ahí ya a nivel nacional, pero cada vez que tengamos una instancia yo creo que hay que seguir abordando en eso. En el mundo se apunta a las 6 horas, y más que nada en la actividad portuaria, que es un sector bastante complejo en cuanto a su actividad porque trabaja de noche.
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3: Ucrania golpeó por segunda vez un almacén de Ozon mientras intensifica sus ataques a la retaguardia rusa. Las instalaciones en la región de Oremburgo suspendieron operaciones un día después de que otro complejo del gigante del comercio electrónico fuera atacado en Samara. Zelensky confirmó bombardeos a una refinería a 1,000 kilómetros del frente y a un avión de guerra en Crimea. Un almacén del gigante ruso de comercio electrónico Ozon, en la región de Oremburgo, cerró sus puertas este domingo tras la caída de drones en sus instalaciones, según informaron las autoridades locales, en el segundo ataque de este tipo contra la empresa en menos de una semana. La víspera, un complejo de Ozon en la región de Samara también había suspendido sus operaciones tras ser atacado por drones ucranianos. Las operaciones del almacén han sido suspendidas. La red logística continúa operando con normalidad, garantizando el procedimiento ininterrumpido justamente de los pedidos, indicó Ozon en un comunicado tras el incidente en Oremburgo. La compañía precisó que las rutas logísticas hacia y desde el almacén dañado se han cancelado y se redistribuirán entre otras instalaciones. Justamente en lo que tiene que ver con este tema, las autoridades locales habían informado previamente del derribo de varios drones enemigos en una zona económica especial donde operan distintas empresas, entre ellas las instalaciones de Ozon. Según la versión oficial, los fragmentos de los aparatos cayeron sobre el predio de la compañía y provocaron un incendio que fue sofocado sin dejar víctimas. Ozon y Wildberries, otro gigante ruso del comercio electrónico, cuentan con múltiples almacenes distribuidos por todo el país que abastecen a la población con todo tipo de mercancías a través de pedidos en línea. Las autoridades rusas prometieron esta semana ayudar a Wildberries a restaurar instalaciones destruidas por ataques ucranianos ante pérdidas que, según trascendió, ascienden a miles de millones de rublos. En lo que tiene que ver con este tema, el Ministerio de Defensa de Ucrania confirmó el sábado que el ataque contra el centro logístico de Ozon en Chapayevsk, en la región de Samara, fue el primero de sus fuerzas contra esa compañía. Después de que unidades ucranianas atacaran 15 de los mayores centros logísticos de Wildberries, ahora le toca el turno a Ozon, señaló el ministerio en un comunicado en el que subrayó que los ataques sistemáticos contra almacenes de bienes de doble uso, civiles y militares, complican la logística rusa y afectan negativamente a su economía. El presidente ucraniano Volodymyr Zelensky había informado el sábado de otros ataques de largo alcance, entre ellos uno contra la refinería de Novokuibirsk, ubicada a 1,000 kilómetros del frente, que, según dijo, privará a la maquinaria bélica rusa de millones de dólares en exportaciones petroleras. Zelensky también confirmó la destrucción de un bombardero ruso SU-24M durante un ataque previo contra el aeropuerto militar de Saki en la Crimea ocupada y la eliminación de repetidores de señal en la región de Bryansk utilizados para guiar drones rusos contra ciudades ucranianas. Ese mismo día, unidades de la Fuerza de Defensa de Ucrania atacaron además depósitos de combustible de un complejo petrolero en el puerto de Sheysk, en la región de Krasnodar, con capacidad para movilizar a unas 6.8 millones de toneladas de carga al año y que participa en el abastecimiento del ejército ruso, según el Estado Mayor ucraniano, que precisó que el impacto del ataque aún se está evaluando. El presidente ruso Vladimir Putin advirtió la víspera que Kiev había abierto una caja de Pandora con sus ataques contra la retaguardia rusa y prometió una respuesta en momentos en que la guerra, que en pocos días cumplirá su tercer año de intensificación desde la última escalada, extiende sus golpes cada vez más lejos de la línea de frente.
5: El gobierno está evaluando otras medidas para proponerle a China con el fin de evitar la devolución de exportaciones de carne contaminada, así lo expresó el ministro de Ganadería, Alfredo Frati, quien mostró su preocupación por mantener el mercado si continúan en la misma situación. En diálogo con la prensa añadió que es un tema para tratarlo con las diferentes gremiales, al tiempo que remarcó el trabajo de los frigoríficos para cuidar ese sector. Según destacó Frati, las devoluciones que se han constatado son de embarques antiguos, por lo que entiende que las medidas que se han tomado al momento son positivas porque han dado resultado. El ministerio trabaja intensamente para que el frigorífico Tacuarembó pueda volver a exportar el producto, así lo dijo justamente el jerarca.
8: Sí, bueno, lo que pasa es que eso es obvio también, el San Jacinto se le devolvió, cuando se volvió no pudo exportar a China y lo mismo está ocurriendo ahora con el Tacuarembó. Después se trabaja para que lo rehabiliten lo más rápido posible. Pero también hay que tener en cuenta que tenemos que demostrar que hay medidas que por lo menos garanticen lo posible, porque 100% no existe en biología y cuando se trata de animales y con diferentes responsabilidades, pero sí dar más garantía de que esto no vuelva a ocurrir. Hay que destacar también que este embarque no es nuevo, ¿no? Es un embarque que se detectó ahora, pero que tiene unos cuantos meses para atrás. Es decir que de los embarques de los últimos meses, o sea, ganados, faenados recientemente, no hemos tenido problemas. Bueno, yo creo que eso también es una ventaja que tenemos para plantear a Chino, que desde nuestro punto de vista, las medidas que se han venido tomando y generando conciencia, de a poco te van cambiando la situación.
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6: Nos metemos ahora en información deportiva. Justamente arrancamos hablando de los clasificados a la final del torneo clausura en mayores, tanto en la divisional A como en la divisional B. El día sábado fueron las semifinales en el estadio de la Rambla Costanera, en cancha de Juventud, y a primera hora Progreso rotó 1-0 Artesano, al tiempo que a segunda hora Semillero se impuso 2-0 a Central. Progreso y Semillero jugarán la final del torneo clausura. Ayer domingo en el Supici se jugaron las semifinales de la divisional A. A primera hora San Carlos y el General empataron 1-1. Por ventaja deportiva San Carlos pasa a la final de clausura y va a enfrentar a Juventud, que derrotó 3-0 a Maracaná de Tarariras. Hoy se estarán fijando entonces los detalles para esas finales. En lo que tiene que ver con la tercera fecha de la Copa Nacional de Selecciones en formativas, en el Supici, doble jornada el día sábado, Colonia le ganó en sub-14 2-0 a San José y en sub-16 lo goleó por 4-0. Nos vamos al futsal ahora para contarles acerca de Old Christians, el trébol negro que jugó el viernes en el Gimnasio de Juventud en mayores por la Copa de Oro frente al conjunto de Nacional. Fue victoria del tricolor por 6-3, al tiempo que ayer jugó precisamente en las categorías formativas de visitantes frente a Peñarol en sub-20 y en sub-17. En sub-20 ganó Laurinegro 6-1, en sub-17 ganó el Christians por 4-2 y se quedó con el clasificatorio de la Liga Uruguaya de Futsal en esa categoría. Las felicitaciones para los chiquilines de All Christians. En lo que tiene que ver con el fútbol uruguayo, debemos hablar de la fecha número 3 del torneo clausura, que comenzó el viernes con la victoria de Boston River 3-2 frente a Albion de visitante en el Francini. Liverpool también el viernes goleó 4-0 a Cerro en el Parque Alfredo Víctor Viera. Ya el sábado Juventud derrotó 1-0 a Central Español, al tiempo que Cerro Largo y Defensor Sporting en el Paladino empataron un tanto por bando y Deportivo Maldonado y Peñarol igualaron sin goles en el domingo burgueño Miguel. 0-0 también empataron ayer en Jardines, Danubio y Racing. Montevideo City Torque en el Charrúa goleó 5-1 a Wanderers, al tiempo que Nacional sobre el final le ganó ayer 1-0 a Progreso. Con estos resultados, Liverpool es el líder con 9 en el torneo clausura, 7 para Boston River, 6 suma Montevideo City Torque y Cerro, 5 para Peñarol y Racing en las principales colocaciones. El anual, Peñarol, que cuenta con un partido menos, tiene 47, Deportivo Maldonado y Racing 46, Montevideo City Torque 41, hasta ahí zona Libertadores, 39 para Wanderers, 38 Liverpool y Nacional, 36 Central Español, hasta ahí la zona de Sudamericana. En el descenso, mientras tanto, el más complicado sigue siendo Progreso, 0,88, Danubio tiene 1,08, Wanderers 1,12, Cerro 1,12. Vamos a hablar ahora de la segunda división del fútbol uruguayo, que jugó su fecha número 15 de la fase regular. El viernes Miramar, Misiones y Rentistas empataron 1-1 en el Charrúa. Plaza y Colón también igualaron 1-1 aquí en el Prandi. Ganaba el Pata Blanca, un gol de Valentín Amoroso. Luego lo empató Fernández para el conjunto de Colón. En la primera parte se fueron expulsados Maxi Lorenzi y Ramiro Quintana, en Plaza y Colón respectivamente. El propio Ramiro Quintana había tenido un penal justamente a su favor que tapó el arquero debutante Kevin Morgan en el conjunto de Plaza Colonia. Ya el día sábado Cerrito le ganó 3-0 Uruguay Montevideo en el Parque Maracaná. Paysandú y River empataron sin goles en Estadio Artigas. Fénix le ganó en el Goyenola a Tacuarembó por 2-0. Ayer domingo Oriental se impuso en el complejo 2-0 a La Luz, al tiempo que Atenas y Huracán igualaron 0-0 en el Palermo. Con estos resultados, Plaza es el único líder con 36, Atenas y Cerrito tienen 33, Fénix 32, Oriental 32, Colón 31, hasta ahí la zona de playoff, 29 para Rentistas y River, 26 Huracán, 24 Uruguay, Montevideo, La Luz y Tacuarembó, 21 Paysandú, 20 Miramar, Misiones. En el descenso, justamente el más complicado es Uruguay Montevideo ahora con 0,94, Miramar Misiones 0,95, Paysandú 1 de promedio, La Luz 1,03. El próximo miércoles Plaza vuelve a jugar, en esta oportunidad por la Copa AUF Uruguay. A las 5:30 de la tarde va a estar recibiendo al conjunto de Cerro Largo por la fecha 1 del Grupo 2 en el Parque de Cincuentenario Juan Gaspar Prandi, con transmisión de Amanecer desde las 5 de la tarde.
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7: Bueno, compartimos lo que ha sido el resultado del sorteo de la quiniela nocturna del sábado 22 de agosto. A la cabeza el 589-589. Segundo el décimo, 121-038. 171-794. 253, 208, 997, 228 y 021. Décimo primero, el vigésimo, 852, 508, 195, 554, 312, 511, 836, 961, 533 y 597. Reiteramos a la cabeza, 589, 589. Pasamos ahora a los números que han resultado para la tómbola. 8, 11, 12, 21, 28, 33, 36, 37, 38, 51, 52, 53, 54, 61, 71, 78, 89, 94, 95 y 97. Bueno, ayer se realizó un nuevo sorteo del 5 de oro. Los números 2, 5, 11, 37, 43, bolilla extra el 30... Tanto el pozo de oro como el de plata quedaron vacantes. Y el 5 de oro revancha, el resultado de los números son los siguientes: 8, 10, 22, 25 y 46, y también quedó vacante. El próximo sorteo será el 27 de agosto. El pozo de oro ha quedado en 16.800.000 pesos uruguayos y el revancha, 37 millones y medio de pesos uruguayos.
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6: Y vamos a hablar ahora justamente de las carreras de mañana, martes, el clásico el 25 de agosto en el Hipódromo Morral de San Carlos, para escuchar la palabra de Javier Chá, de la Dirección Nacional de Casinos, y el propio intendente de Colonia, Guillermo Rodríguez, quienes estuvieron presentes, lógicamente, en el lanzamiento del evento.
8: Este año es un año especial, están cumpliendo 13 años de la integración del hipódromo de aquí, de Colonia, al Sistema Integrado Nacional de Turf. Algo muy significativo porque nos hace también ver en retrospectiva aquellos que estuvimos desde el primer momento, lo que ha crecido este hipódromo, lo que ha significado la mejora de su infraestructura, de su calidad, de la cantidad de carreras y de todo aquello que moviliza. Hemos trabajosamente llegado a cumplir una buena senda de objetivos para que este hipódromo se transforme no solo en un lugar de carreras de caballos, sino en una mediana industria para el departamento. El tamaño de esa industria, lo citaban acá los amigos, la cantidad de carreras que van a realizar este 25 de agosto y la cantidad de caballos inscriptos. El caballo no es solo el protagonista principal de este deporte, no es solo el referente principal, el símbolo, la pasión de aquellos que gustan del tour, sino también la unidad de medida de lo que desplaza en cuanto a trabajos, profesiones y distintas labores vinculadas al mismo, tanto directas como indirectas. A mayor cantidad de caballos, a mayor cantidad de carreras, obviamente la industria crece, se fortalece y tiene una presencia en lo que es en las actividades económicas relevantes del departamento. También tiene su faz y su cara, como decía la amiga aquí, que tiene que ver con el turismo interno y tiene que ver con lo que va a ser un desplazamiento muy importante, porque van a tener aquí el 25 de agosto, el próximo martes, caballos de varios puntos del país, y sobre todo de Maroñas y Las Piedras, de Montevideo y Canelones, fortaleciendo la fiesta. Así que esperamos un gran tránsito de caballo y un gran tránsito de personas. Yo quiero felicitar a mi amigo Guillermo, a la Intendencia, por lo que ha sido el apoyo constante al hipódromo, tanto en lo que tiene que ver con su infraestructura, con los distintos servicios que son necesarios para mantener un hipódromo y una cantidad de hectáreas de estas características dedicadas al turf, sino también por todo lo que ha sido su confianza en lo que refiere al desarrollo, que marca, una conducta y una actitud distinta entre los gobernantes que tenemos en los distintos departamentos del país. Se lo agradecemos. Para aquellos que confiamos en esto, que lo planificamos y lo llevamos adelante con total convicción, pensando que tenemos una actitud y un aporte relevante a lo que tiene que ver con el desarrollo del trabajo, de las profesiones y de la actividad económica y de esta tradición y esta pasión que significa el caballo de carreras y que fortalece y dinamiza todo ese proceso. Entendemos hoy por hoy, y felicitamos además al Hipódromo Real de San Carlos, hoy por hoy el mejor hipódromo del interior, a partir de la cantidad de carreras, la cantidad de caballos que moviliza y el acompañamiento que hay justamente de público, de pueblo. Recuerden ustedes que aquí no hay de parte de Casino de Estado, de parte de los gobernantes, ningún interés económico lucrativo que nos pueda fortalecer las arcas. Al revés, hacemos nuestro aporte para justamente beneficiar el derrame que es capaz, el derrame económico y el derrame en cuanto a la capacidad de inclusión y de participación que tiene el TURF en lo que hace a todos los ciudadanos de este país, incluso a las porciones de ciudadanos más humildes de nuestra patria. Por tanto, allí donde se fortalece la nobleza de este deporte y la nobleza de aquellos que lo acompañamos y que estamos convencidos que tiene su lugar entre las actividades más importantes, tanto de partido, deportivas como económicas, acá en lo que hace a nuestra realidad. Especialmente tiene su lugar en el interior del país. Porque si en otras latitudes, en otros países, quizás en otros hemisferios, este Tour sería el deporte de los príncipes, acá nosotros nos quedamos con el orgullo y la alegría que acá es el deporte del pueblo, donde participa la gente, donde tenemos la mayor cantidad de propietarios de caballos en relación a la cantidad de caballos en todo el mundo, donde la popularidad y la pasión justamente por el caballo de carrera despierta una cantidad de actividades que mucho enaltecen lo que es el esfuerzo que todo el mundo realiza. Así que este 25 de agosto tiene ese símbolo, no es solo la expresión de un día de carreras o del principio, o del aniversario del hipódromo, es la expresión de lo que hemos crecido, de lo que hemos desarrollado en conjunto, con el esfuerzo de la directiva, con el esfuerzo de todos los que participan en el trabajo, con el apoyo de la intendencia y el esfuerzo
9: Javier
8: de
9: Javier Chá, que con mucha humildad, cuando habló del CIN, quienes conocemos un poco la historia sabemos que prácticamente fuiste el padre del CIN. Y yo creo que para el hipódromo del interior hubo un antes y un después del sistema único integrado del CIN, porque eso generó una simbiosis, una mezcla de saber que no solo está Colonia, sino que están los otros, Florida, Cerro Largo, y que entre todos hacemos esta gran industria. Nelson decía que yo amo el Tour. Yo en realidad amo toda cosa que se haga y que desparrame en la gente las bondades de cada una de esas actividades. ¿Qué quiero decir con esto? Que no me cabe la menor duda de que el turf y las carreras de caballo mueven a su alrededor montones de gente que de repente, por distintos motivos y circunstancias de su vida, no han podido llegar a tener otro tipo de empleo, y con este tipo de cosas que tienen que ser cada vez más frecuentes justamente para eso, pueden llevar una moneda para la casa. Pero pensaba en el 25 de agosto y lo escuchaba a Gabriel cuando dice que de repente ya va a haber instalado en el hipódromo desde el viernes previo distintos tipos de artesanos, de gastronómicos. Estamos hablando de 5 días de que va a haber gente sentado vendiendo algo dignamente. Eso da trabajo. Yo amo toda cosa que dé trabajo para la gente. Justamente aquella gente que de repente no puede llegar a otras cosas, y para eso la simbiosis entre el gobierno nacional representado por la Dirección de Casinos y la Intendencia de Colonia, en este caso tenemos que trabajar juntos para beneficio de la gente. Yo me aburro, y no me voy a aburrir nunca de decirlo, de que la alianza entre el gobierno nacional, el gobierno departamental y los municipios tiene que ser cada día más estrecha, y si incluimos a eso, a los privados, mejor aún, porque a la larga lo importante es lo que dejamos y lo que volcamos en la gente. Quiero felicitar obviamente a la comisión directiva porque 16 carreras, 266 caballos, cada caballo seguramente son 4 o 5 personas más directamente que están teniendo trabajo ese día, más todo lo que viene por delante. Felicitarlos porque, como bien dijo el presidente, este es el último año de esta comisión, después se seguirá esta o seguirá otra, acá no interesa. Nosotros lo que nos interesa es que esto funcione, y sabemos de que las comisiones van y vienen, pero lo importante es que esta comisión ha hecho un grandísimo trabajo en todo este tiempo, y le tenemos que reconocer sobre todo por esto que está pasando el 25 de agosto. Por otro lado, pensaba, 16 carreras van a tener un detalle muy particular este año. La foto final, cuando el caballo cruza la línea, van a ver al frontón de pelota vasca ya remodelado, y una nueva entrada que para nosotros, la verdad, y para el gobierno departamental, esa foto es algo que nos llena de orgullo, porque esa zona la queremos revitalizar, y seguramente, como decía Nelson, nosotros estamos de acuerdo en que las cosas como están lindas hay que mejorarlo. Sabemos que el Real de San Carlos es una joya para nosotros y queremos tenerla linda, y el hipódromo obviamente está dentro de eso. Pero más que nada pensaba en eso. ¿Qué foto va a ser? Vamos a esperar tener las 16 fotos para colgarla una tras la otra, porque va a ser la primera vez en años que el frontón va a estar renovado. Así que yo agradecerles, pedirles que nos visiten, que vengan. Va a ser una fiesta como todos los años, si Dios quiere, todo aparenta, que en este tiempo complicado que estamos viviendo y que vamos a vivir, sobre todo de aquí en adelante, el ingeniero Gará conoce mucho de a qué me refiero, el tema climatológico sobre todo, pero todo indica de que el martes va a estar frío, pero va a estar lindo. Y el calor obviamente lo van a dar esa emoción con los caballos.
7: Estudiantes del curso de albañilería de la Escuela Taller de Artes y Oficios Patrimoniales Manuel Lobo comenzaron con las tareas de restitución del diseño original de las veredas de acceso por la calle Citarrosa al frontón del Real de San Carlos. El trabajo se realiza a partir del relevamiento del 25% de las veredas originales que se conservaron hasta la actualidad y forma parte de las prácticas educativas de los alumnos. La intervención cuenta con el acompañamiento del arquitecto Jorge Sandri, la arqueóloga Ana Gamás, el docente de albañilería Edio Lassi, quienes participan en el proceso de investigación, relevamiento y recuperación. El proyecto se desarrolla bajo la modalidad de aprender haciendo, que permite a los estudiantes formarse directamente sobre un bien patrimonial. En este caso, las prácticas se realizan en el frontón del Real de San Carlos, declarado Monumento Histórico Nacional y comprendido dentro del máximo grado de protección patrimonial. Durante las tareas, los estudiantes observan el estado de las veredas, relevan los elementos originales, investigan materiales y técnicas y participan de forma directa en su conservación. La iniciativa, a su vez, tiene un doble objetivo: contribuir a la formación práctica de los alumnos y poder avanzar en la recuperación de un espacio patrimonial para uso y conocimiento de la comunidad. Como parte de la intervención, también se procura recuperar las históricas letras RSC y restituir el significado original que formaba parte del diseño realizado en el año 1910 por el arquitecto Marcovi. De esta forma, la propuesta busca que los estudiantes no solo incorporen conocimientos vinculados al oficio de albañilería, sino también criterios para intervenir de manera responsable en elementos asociados a la historia y al patrimonio del Real de San Carlos. 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
9: Impacto frontal, un fallecido en choque entre camión brasileño y camioneta en ruta 8. El fallecido conducía el vehículo de menor porte. La ruta fue cortada transitoriamente por la caída de la carga del camión. Un hombre murió este domingo tras un siniestro de tránsito ocurrido en el kilómetro 225 de la ruta 8 en el departamento de La Valleja. El accidente se registró alrededor de las 20:20 y tuvo como protagonistas a un camión de origen brasileño y una camioneta. Según informó la policía caminera, ambos vehículos circulaban en sentidos opuestos cuando se produjo una colisión frontal. Como consecuencia del impacto, el conductor de la camioneta, que era su único ocupante, falleció en el lugar. En tanto, el conductor del camión sufrió lesiones de carácter leve. Tras el choque, parte de la carga del camión, compuesta por materiales fenólicos, quedó sobre la vía de circulación. Debido a esto, la ruta 8 permaneció cortada durante varias horas mientras se realizaban las tareas correspondientes para retirar los vehículos y despejar la calzada. Las circunstancias en las que ocurrió la colisión son investigadas.
10: El registro de desplazados en todo el país bajó de 2.229 a 989 de sábado a domingo en todo el territorio. Esto según las cifras a través del Sistema Nacional de Emergencias. Las localidades que se encuentran más afectadas siguen siendo 33, con 418 casos, y Durazno, que vio un aumento significativo desde el sábado a este domingo, pasando de 205 a 416 personas desplazadas. A nivel país, 177 son los evacuados y 812 los autoevacuados. Se encuentran 172 y 171 viviendas afectadas por el tema de crecidas en el territorio nacional.
8: Internacionales.
9: Un petrolero saudita fue atacado en el Mar Rojo y se incendió frente al puerto de Yanbu. El organismo marítimo del Reino Unido, UKMTO, informó sobre el ataque al buque a 63 millas náuticas del puerto saudita, en una zona que concentra exportaciones de crudo y que ha sido objetivo de los rebeldes hutíes en el pasado reciente. Un petrolero fue impactado por un proyectil de origen desconocido este lunes en el Mar Rojo, a 63 millas náuticas al oeste del puerto saudita de Yanbu, lo que provocó un incendio en la cubierta principal de la embarcación. El United Kingdom Maritime Trade Operations, organismo británico de seguridad marítima, reportó el incidente a las 6:37 del 24 de agosto del 2026, con base en un informe del oficial de seguridad de la compañía operadora del buque. Según este organismo, toda la tripulación quedó a salvo y no se registraron daños ambientales. La agencia no identificó el nombre del buque ni proporcionó información sobre el origen o el tipo del proyectil. El comunicado oficial del organismo señaló que un petrolero fue impactado por un proyectil desconocido, lo que causó un incendio en la cubierta principal de la nave. El ataque se produjo en un contexto de creciente tensión en las rutas marítimas del Mar Rojo. Los hutíes de Yemen, respaldados por Irán, declararon en julio del 2026 un bloqueo naval sobre Arabia Saudita en esa vía marítima y desde entonces han reivindicado ataques contra al menos 8 buques de bandera saudita. El 5 de agosto, el portavoz militar hutí, Yahya Saré, reclamó haber lanzado un misil balístico contra el petrolero NCC Wafa, de propiedad saudita, en las proximidades del mismo puerto de Yanbu, a unos 1000 kilómetros al norte del estrecho de Bab el Mandeb, aunque Arabia Saudita no confirmó ese ataque. El organismo marítimo británico no estableció vínculo alguno entre el incidente de este lunes y el grupo Houthi, y tampoco vinculó el hecho con ningún actor en particular. La agencia instó a los buques que naveguen por la zona a extremar la precaución y a reportar cualquier actividad sospechosa. Yanbu concentra una parte de las exportaciones energéticas del reino, con una capacidad de despacho que ronda los 4 millones de barriles diarios. Su relevancia estratégica se intensificó en las últimas semanas, dado que varios operadores marítimos optaron por redirigir sus rutas hacia el norte del Mar Rojo para evitar la zona de bloqueo declarada por los hutíes cerca del estrecho de Bab el Mandeb. El organismo británico, que opera las 24 horas como punto de contacto para el sector naviero comercial en la región, no descartó la publicación de informes adicionales a medida que avance la investigación sobre el incidente.
10: Las autoridades de República Democrática del Congo han elevado a más de 5.500 los casos de ébola confirmados en el país desde la declaración a mediados de mayo del último brote de la enfermedad, con epicentro en el este y que se ha convertido desde entonces en el más mortífero registrado en la historia del país africano. Así lo ha explicado que justamente el Instituto Nacional de Salud Pública, apuntando en su último boletín que hasta la fecha se han confirmado 5.514 casos con 2.642 muertos y una tasa de letalidad del 47.9%, al tiempo que ha agregado que la cifra de recuperados asciende a 1.200, con 808 pacientes en aislamiento y una tasa de seguimiento de los contactos que es del 83.4%. El brote se convirtió la semana pasada en el más mortífero en la historia del país, superando el registrado entre 2018 y 2020, con las proyecciones apuntando que podría llegar a superar el registro entre 2014 y 2016 en África Occidental, que dejó por aquel entonces 28.616 casos y 11.325 fallecidos en Guinea, Liberia y Sierra Leona, según datos de la Organización Mundial de la Salud. República Democrática del Congo, que en diciembre del 25 decretó el fin de otro brote, en este caso en Kasai, es considerado el país con más experiencia del mundo en el manejo del virus del ébola, habiendo enfrentado más de una docena de brotes desde que se identificó el virus en el año 1976 en un doble brote que tuvo uno de sus epicentros en la localidad congoleña de Yambuku, a orillas del río Ébola, del que tomó el nombre dicha enfermedad.
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9: El dólar de Estados Unidos está a 38,95 para la compra, 41,45 para la venta. El euro 44,59 y 49,62. Peso argentino 0,020 y 0,20. Dólar brasileño 6,95 a la compra, 8,65 a la venta.
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10: Bueno, hablemos del tiempo. Será cuestión de abrigarse, ya que en el día de mañana se espera cielo algo nuboso y nuboso, pero con heladas agrometeorológicas, continuando el buen tiempo durante el resto de la jornada, un 25 de agosto que comenzará con 3 grados mínima y 17 grados máxima. Se ve en el veranillo también anunciado, el miércoles 26, nuboso con periodos de algo nuboso, 8 grados mínima, 21 grados máxima. Por ende, tendremos buen tiempo hasta el próximo miércoles en primera instancia. Bueno, Juan, ¿de qué irá la mañana en radioterapia?
9: Bueno, bien, obviamente estaremos repasando todo lo que se viene con las opciones justamente de este 24 de agosto, la noche de la nostalgia, en nuestro país y concretamente en nuestra ciudad y nuestro departamento. Vamos a estar palpitando la previa también de las carreras, tradicional encuentro, tradicional reunión hípica del Hipódromo Real de San Carlos. Vamos a hablar también de lo que pasó, obviamente, con el fútbol de Colonia, que conoce sus finalistas del clausura, Progreso y Semillero en la B, San Carlos y Juventud nuevamente en la A. También estaremos hablando de Plaza Colonia, que empató, pero sigue siendo líder del torneo y ya el miércoles vuelve a jugar por Copa. Vamos a hablar del fútbol de la primera división también y bueno, obviamente mucho más para compartir aquí en la mañana de la 91.9 con música de algunos añitos atrás también.
10: Bueno, vamos a estar nostalgiando en radioterapia también, al igual que en la tarde genuinamente imperfecta, yo los espero a las 16. Que pasen todos bien. Chau, chau.
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0: Bien amigos, arrancamos una nueva edición de Radioterapia por el aire de 91.9 Amanecer FM en la mañana de este lunes 24 de agosto. Vamos a ir como siempre hasta las 12 del mediodía para todo el mundo por amanecerfm.com.i o coloniatv.i. Programa número 5549 en el aire de la radio, que va a tener como siempre toda la información vinculada a la cultura, a los deportes, a la política, todo lo que tiene que ver con nuestra sociedad. Hoy con música, como vienen siendo los últimos días, de algunas décadas atrás, para nostalgiar un poquito. Hoy será justamente la noche de la nostalgia, como muchas veces se registra la jornada en la que más se sale en nuestro país, gente grande, gente no tan grande, y bueno, todo el mundo disfrutar, como siempre, y como cada 24 de agosto también se recomienda, con mesura, obviamente, lo que tiene que ver con los cuidados lógicos de si se toma alcohol, no conducir. En fin, hay una campaña, un operativo bastante importante en ese sentido, de que se disfrute la noche y no se padezca ningún tipo de problema, ningún tipo de inconvenientes. Hay muchas opciones, iremos repasando algunas de ellas, obviamente. Hay muchas alternativas, tanto en Colonia como en Colonia del Sacramento, digo, como en el resto del departamento. Y mañana 25 de agosto, obviamente, con lo que implica nuestra fecha patria, justamente el aniversario, una vez más, la conmemoración de la declaratoria de independencia. El disfrute también para todos aquellos que tienen o tenemos libre mañana, y a su vez las tradicionales carreras, el Hipódromo Real de San Carlos, el Hipódromo de los Milagros, con 16 carreras mañana martes 25 de tempranito, la tradicional reunión, justamente las carreras por excelencia del interior del país, sin dudas están aquí en Colonia, con todo lo que eso mueve, más allá del turf, más allá del deporte propiamente dicho, también lo que representa en materia económica, comercial, en fin, oportunidades de trabajo también para mucha gente en el día de mañana. Vamos a estar hablando de las semifinales del fútbol de Colonia, Semillero y Progreso finalistas en la B, Juventud y San Carlos finalistas en la A. Vamos a estar hablando de la segunda división, también de All Christians, de la primera división, en fin, hay mucho para compartir en lo que tiene que ver con la información deportiva. Buena música, como decíamos, para ir repasando en el correr de la mañana. Un gran abrazo a Juan Pablo, allá escuchando desde Galicia. Roxana también tempranito se comunicaba con nosotros. Mario, Jorge, bueno, un abrazo grande también para Anita. Vamos a estar con nuestra sección de los lunes, pequeñas palabras de los días lunes, de Mario Vilaró, justamente con su informe de cada semana. Comenzamos la semana pasada, son reflexiones bien interesantes, justamente que este científico uruguayo, radicado en Argentina, nos envía en cada arranque de semana, y está bueno para compartir junto a ustedes entre algunas de las secciones que tendremos a lo largo de la mañana. Ahora es tiempo de hacer una pausa. La primera, recordando las vías de comunicación de la radio, cómo se pueden contactar con nosotros. 452-250-39 es el teléfono, 452-250-39. El mail es amanecer919@dinet.com.uy o amanecer919@gmail.com. Estamos en la Avenida Artigas 288 de la Ciudad de Colonia del Sacramento, como decíamos, saliendo para todo el mundo por amanecerfm.com.uy o coloniatv.uy. Nos pueden seguir en nuestras redes sociales, ya sea en Facebook, en Instagram, en YouTube, en TikTok, a través de Amanecer FM o Amanecer 919. Y enviarnos un mensaje de texto en WhatsApp al 099-525228, 099-525228, 091-520-919, 091-520-919. Nos vamos a la primera pausa, breve corte y ya venimos.
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37 minutos van de las 9 de la mañana. Escuchamos al Cuarteto de Nos en la 91.9. Hablamos de acondicionamientos en Colonia, licitación abreviada número 31/2026. La Intendencia de Colonia, por resolución, realizará acondicionamiento en espacio Dionisio Díaz y baños públicos de Colonia. A través de la licitación abreviada número 31/2026, los pliegos de condiciones generales y particulares pueden consultarse en el portal web de la Intendencia de Colonia, licitaciones, concursos de precios y o en compras y contrataciones del Estado. Las consultas podrán realizarse en el Departamento de Arquitectura, al teléfono 4522-7000, interno 259, en horario de oficina y sobre la modalidad de apertura en la Dirección de Adquisiciones y Compras Estatales, al teléfono 4522-7000, interno 290, 4522-2967 o al 4522-0957, en horario oficina. La visita de obra se realizará el viernes 1 de septiembre a las 14 horas en la plazoleta La Valleja de Colonia, aquí en La Valleja de Doctor Daniel Fonsalva. La apertura será el día 21 de septiembre a la hora 14 de forma automática en el sitio web que figura allí en la página de la comuna, que es colonia.gov.uy. Bueno, y hablamos ahora de único sentido de circulación, circulación vehicular y peatonal más segura y ordenada. La Intendencia de Colonia, a través de la Dirección de Tránsito y Transporte, informa a la población que, con objetivo de generar una circulación vehicular y peatonal más segura y ordenada, a partir del lunes 7 de septiembre, la calle Domingo Baqué contará con único sentido de circulación hacia el norte en toda su extensión. Esta intervención responde en gran medida a solicitudes planteadas por los vecinos de la zona, comunidad educativa de las escuelas número 49 y la ANP, quienes habían justamente manifestado la necesidad de implementar medidas que mejoraran las condiciones de seguridad en dicha vía de tránsito. Durante los primeros días de implementación, el personal inspectivo de tránsito estará presente en el lugar, brindando información y orientando a los conductores que circulen por la mencionada calle. La Intendencia de Colonia agradece la colaboración y comprensión de la ciudadanía ante esta modificación, que tiene como finalidad, como decíamos, contribuir a una circulación más segura y eficiente. Fría mañana en Colonia, ¿eh? El sol está bancando un poco, salvando un poquito, pero tenemos 5 grados de temperatura en Colonia, pocas nubes en el cielo, humedad relativa de 75%, como decíamos, venimos con días muy fríos. A partir del miércoles subiría un poquito la temperatura, tenemos máximas más altas anunciadas, así que bueno, mañana esperemos que el sol acompañe también para poder disfrutar de una buena jornada el 25 de agosto, en el feriado, justamente en la conmemoración de la declaratoria de nuestra independencia, y también en algo tan tradicional para Colonia como son las carreras del Hipódromo de Real de San Carlos. En un ratito vamos a estar contando el resto del tiempo, justamente pronóstico para ver cómo viene la mano en los próximos días, en las próximas horas. Ahora es momento de hacer una pausa, amigos, cumplimos con los auspicios, ya venimos con más hasta el mediodía.

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Bien, escuchamos a Soda Stereo, la 91.9, 53 minutos van de las 9, y hablamos del Teatro Municipal do Río de Janeiro en Colonia, en el marco de su gira. La secretaria general de la Intendencia de Colonia, Belén Rico Esquer, junto al director de Relaciones Públicas y Prensa, Jorge Torres Badel, el director de Cultura, Carlos de Ganelo, la asesora de la Dirección de Cultura, Diana Olivera, y el encargado de Teatro, José Luis Banchero, recibieron en nombre del intendente Guillermo Rodríguez el pasado viernes en el Salón de Actos del Palacio de Gobierno Departamental a la presidenta del Teatro Municipal de Río de Janeiro, Clara Paulino, y al asesor de Relaciones Internacionales, Bernardo de Moura Tebaldi, en el marco de la gira que está realizando el Cuarteto de Cuerdas del Teatro Municipal de Río de Janeiro. En el marco de esa gira, se presentaron el pasado viernes 21 de agosto a las 7 de la tarde en el Centro Cultural Nacional AFE de la ciudad de Colonia del Sacramento. La secretaria general Belén Rico Esquer hizo entrega de un presente a este elenco, que también realizó un ensayo abierto el pasado viernes en horas de la tarde allí en AFE. Nos comentaron que estuvo realmente muy bueno precisamente esta presentación de este cuarteto de cuerdas.

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Bueno, hablamos de recuperar la historia, acceso al frontón del Real de San Carlos por calle Cita Rosa. Cuando aprender también es recuperar la historia, una vereda puede ser un aula y una baldosa, una forma de aprender o preservar un legado. En el marco de sus prácticas educativas, estudiantes del curso de albañilería de la Escuela Taller de Artes y Oficios Patrimoniales Manuel Lobo participaron en el relevamiento y dieron inicio a las tareas de restitución de diseño original de las veredas de acceso por la calle Cita Rosa al frontón del Real de San Carlos, a partir del 25% de veredas originales que perduraron hasta nuestro tiempo. La tarea se desarrolla con el acompañamiento del arquitecto Jorge Asandri y de la arqueóloga Ana Gamas, quienes aportan sus conocimientos y experiencia al proceso de investigación y recuperación junto al docente de albañilería Eddie Olase. Lo más significativo de esta intervención es su carácter educativo. Los estudiantes aprenden haciendo, observan, relevan, investigan materiales y técnicas y participan directamente de una tarea concreta de conservación en el frontón del Real de San Carlos, monumento histórico nacional de máxima protección patrimonial. Aprender haciendo tiene un doble beneficio. Primero, se aprende trabajando en el propio monumento histórico nacional con la conducción docente. Y segundo, el Monumento Histórico Nacional se recupera para la sociedad toda. De esta manera, la recuperación de las veredas se convierte también en una experiencia de formación. Los jóvenes no solo aprenden un oficio, sino que aprenden el valor de intervenir responsablemente sobre elementos que forman parte de la memoria colectiva. Así, mientras se recuperan las históricas letras RSC de Real de San Carlos, restituyendo el significado original de 1910 del autor, el arquitecto Markovic, se transmite algo todavía más importante, el conocimiento necesario para que las nuevas generaciones puedan continuar preservando y cuidando el patrimonio del Real de San Carlos. Porque cuando los estudiantes aprenden recuperando el patrimonio, la historia no solo se conserva, sino también se transmite. Se afirma la identidad en el presente al devolver el significado a la vereda y se transmite a las siguientes generaciones.

Faltan 2 minutos para las 10 de la mañana. La temperatura en Colonia actualmente, como decíamos, desde 5 grados, pocas nubes en el cielo, 75% de la humedad relativa en este lunes 24 de agosto, en la previa de la noche de la nostalgia, en la víspera del feriado nacional. Vamos a hacer una pausa, amigos, y a la vuelta vamos a estar compartiendo la palabra del director de tránsito de la Intendencia de Colonia, justamente Johnny Diego, hablando acerca del operativo para esta noche de la nostalgia. Corte y ya venimos.

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0: 10 horas, 11 minutos en todo el Uruguay, escuchamos a los españoles de Amistades Peligrosas y ahora vamos a compartir la palabra del director de tránsito de la Intendencia de Colonia, Johnny Diego, hablando justamente acerca del operativo de tránsito para prevenir justamente accidentes siniestros por precaución en esta noche de la nostalgia.
1: En ese sentido, va a ser así desde de lo que hoy es Baltasar Brum, ¿verdad?, hacia el lado del oeste, digamos, ¿no? O sea, va a venir hacia el lado, para que todo el mundo lo entienda, hacia el lado de la Plaza de Toros. Toda la calle va a estar flechada en ese sentido. Sí, hoy tenemos unas cuadras que están flechadas en ese sentido. Bueno, lo que va a pasar es que toda la calle Domingo Baqué va a quedar flechada en el mismo sentido.
2: ¿Debido por qué cambia no tener doble circulación?
1: Bueno, hay varias razones. La primera es tener una unidad de criterio, ¿verdad?, de que la calle viene y después se corta, podríamos decir. Bueno, vamos a tratar de unificar para que todo el mundo entienda que la calle va para el mismo lado. Después, por ejemplo, que acá cerquita tenemos una escuela, hay un hogar del BPS, o sea, gente mayor que muchas veces no presta toda la atención que tiene que ver con el tránsito, y esa ida y vuelta de vehículos muchas veces genera una movida que no es la adecuada. Entonces pensamos que vamos a ordenar mucho más el tránsito si todo el tránsito va para el mismo lado, y aparte de eso ha aumentado muchísimo el parque automotriz, entonces hoy se complica mucho más que lo que se podía decir hace 3-4 años atrás.
2: ¿A partir de cuándo va a quedar cambiado el sentido?
1: A partir del 7 de septiembre comienza el nuevo sentido. Si nosotros nos tomamos este tiempo, bueno, para repintar las señales que van al piso, poner la cartelería nueva, avisarle a todos los vecinos, ¿no?, a la escuela, a los edificios, a las personas que habitan en la zona, sobre todo por la calle Domingo Baqué, que sepan que la flecha va a cambiar y que a partir de tal día va a cambiar. De todos modos, la idea es que los primeros días va a haber un cuerpo inspectivo que va a estar operando en Domingo Baqué para indicarle, porque mucha gente no se va a enterar igual y se va a meter contramano. No vamos a multar, vamos a tratar de explicarle a la gente que cambió el sentido, que no puede circular en sentido contrario, y por los primeros tiempos, o si capaz que una semana más, vamos a dejar que la gente, digamos, pueda rehacer la marcha en el sentido que está flechada la calle sin tener que ser multada porque entró contramano, digamos.
0: Bueno, justamente antes del operativo de la Noche de Nostalgia, también el director de tránsito de la Intendencia, Johnny Diego, se refería precisamente al cambio de sentido de la Domingo Baqué, de sentido único, en realidad, que tendrá precisamente la calle Domingo Baqué. Como decíamos, ya el operativo de tránsito por la Noche de Nostalgia va a estar comenzando sobre las 7 de la tarde en esta jornada, no solo en Colonia, obviamente, sino en todo el territorio nacional, con los controles, en lo que tiene que ver con la espirometría, lo que representa, bueno, justamente la disposición de los inspectores de tránsito tratando de que no pase nada. De eso se trata, ¿no? De prevenir, de cuidar, de que no haya siniestros, de que no haya ningún tipo de incidente con respecto al tránsito. Bueno, como decíamos,

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27.000 van de las 10, escuchamos a Vilma Palma Vampiros y nos metemos ahora en información deportiva. Arrancamos hablando de la Copa Nacional de Selecciones de OFI en categoría formativas. Tercera fecha se jugó con el Clásico del Sur. El sábado en el Sub-Pici, doble jornada a primera hora. En Sub-14, Colonia le ganó a San José Capital 2-0. Y luego fue goleada de la Sub-16 4-0 frente al conjunto Maragato. Vamos a las semifinales de la Divisional B que se jugaron el sábado en el estadio de la Rambla Costanera en cancha de Juventud. A primera hora, con gol del Mama Waller, Progreso derrotó 1-0 Artesano y se mete en la final. A segunda hora, Semillero le ganó 2-0 a Central con los goles de Barolín y García. Y de esa forma entonces, Progreso Semillero será la final de clausura en la Divisional B. Recordemos que Progreso se quedó con la primera parte del año. El domingo, semifinales en el campus, doble jornada también. San Carlos y el General empataron a primera hora 1-1. Lautaro Aguilar, cuando no, para el equipo de la banda. Fede Cocolo, el tanto para el elenco negro, el Real. Y por la ventaja deportiva, el conjunto de Bruno Capelino es el que pasa a la final y va a enfrentar a Juventud nuevamente, porque el Rojo goleó a Maracaná de Tarariras 3-0, 2 de Juancito Torres y 1 de Santiago Vera para el equipo de Luis Guillerme, y de esa forma San Carlos Juventud será nuevamente la final de clausura en la Liga de Fútbol de Colonia. Nos metemos en el futsal. El viernes, por la Copa de Oro en mayores, el Cristian cayó en Juventud 6-3 frente a Nacional. Por su parte, en el día de ayer se jugaron en categorías de formativas, en Sub-20 y en Sub-17, precisamente en el Palacio Peñarol, Contador Gastón Welfi en Montevideo, y en Sub-20 fue victoria de conjunto carbonero, precisamente Peñarol se impuso por 6-1, luego en Sub-17, All Christians ganó 4-2 a Peñarol y se consagró campeón de clasificatorio. Gran campaña para el Trébol Negro en Sub-17, equipo que es base justamente de la selección uruguaya, como decíamos, como lo fue en este sudamericano. Así que, bueno, este primer lugar le otorga al Trébol Negro ventaja de cara a lo que viene en la categoría Sub-17. Vayan a felicitaciones para los chiquilines de All Christians por este logro. Vamos a hablar ahora de segunda división para repasar los resultados que dejó la fecha número 15 del torneo, que el viernes tuvo el empate a 1 en el Charrúa entre Miramar Misiones y Rentistas, y empate a 1 también en Transmisión de Amanecer en el Prandi, el duelo entre Plaza Colonia y Colón, un primer tiempo donde pasó de todo, verdaderamente. Se fue expulsado en la misma jugada Maxi Lorenzi, penal para Colón, pateó Rama Quintana, lo tapó el debutante arquero de Plaza, Kevin Morgan, que sustituyó al chiquito Silva por las 5 amarillas y fue figura. Después, el propio Ramiro Quintana se lleva puesto al arquero, una jugada fuera del área que salió a despejar con la cabeza el guardameta Luis Verde, y el árbitro Varela lo expulsa directamente a Ramiro Quintana. Quedaron los 2 con 10 entonces en la primera parte. Y en el epílogo del primer capítulo, a 37 minutos en realidad, una jugada por derecha de Miki Redín, el centro, el anticipo ofensivo de Nico González y la definición en el segundo palo nuevamente Valentín Amoroso para poner el 1-0 para Plaza. En el complemento lo igualó Colón, gol de Faustino Fernández, y de esa forma el partido terminó igualado 1-1. El sábado en el Maracaná ganó Cerrito 3-0 Uruguay Montevideo. En la Heroica, Paysandú y River empataron sin goles. En el norte, Fénix le ganó a Tacuarembó 2-0. El domingo, Oriental se impuso en el complejo Rentistas a la Luz 2-0. Y en el Palermo, Atenas de San Carlos y Huracán igualaron 0-0. Plaza es el único líder con 36. Atenas y Cerrito tienen 33. Fénix y Oriental 32, Colón 31, hasta ahí la zona de playoff, 29 para Rentistas y River, 26 Huracán, 24 Uruguay, Montevideo, La Luz y Tacuarembó, 21 Paysandú y 20 Miramar Misiones. En el descenso, el más complicado es Uruguay, Montevideo, tiene 0,94, Miramar Misiones 0,95, Paysandú 1 de promedio. Por la Copa UF Uruguay, Plaza vuelve a jugar el próximo miércoles a las 5:30 de la tarde aquí en el Parque Prandi, transmisión de Amanecer desde las 5 de la tarde. Por la fecha número 1 del grupo 2, justamente Plaza va a estar enfrentando a Cerro Largo. Nos metemos ahora en el fútbol de primera división para repasar la fecha número 3 de clausura, que el viernes tuvo la victoria de Boston River 3-2 frente a Albion en el Francini, y la goleada de Liverpool 4-0 a Cerro en el Viera. El sábado, Juventud le ganó 1-0 a Central Español en el Palermo. Ocela nomás el entrenador palermitano. Cerro Largo y Defensor Sporting en el Paladino igualaron 1-1. Y Deportivo Maldonado, que mereció mejor suerte, sobre todo en la primera parte, igualó sin goles ante Peñarol en el domingo, burgueño Miguel Fernandino.
Ayer en Jardines, Danubio Racing igualaron sin goles y Torque se despachó con una goleada frente a Wander 5-1 en el Charrúa. Nacional en la hora con gol de Silvera derrotó 1-0 a Progreso en el Parque Central con el debut de Carreño. Liverpool, único líder de clausura, puntaje perfecto, tiene 9, Boston River 7, Montevideo City Torque y Cerro 6, 5 para Deportivo Maldonado y Racing, 4 Peñarol y Juventud de las Piedras, al igual que Wanderers, 3 Cerro Largo, Central Español y Nacional, 2 Danubio, 1 Defensor Sporting, sin puntos Albion y Progreso. En el descenso, Progreso más complicado, 0,88, Danubio 1,08, Wanderers 1,12, Cerro 1,12 también. En la anual, Peñarol es líder con 47, con un juego menos. Deportivo Maldonado Racing tienen 46, Torque 41, también un partido menos. Hasta ahí los que van a Libertadores. 39 para Wander, 38 Liverpool y Nacional, 36 Central Español, hasta ahí la zona sudamericana. 34 Albion, 31 Cerro Largo, 29 Boston River, 28 Defensor Sporting, 27 Juventud de las Piedras, 24 Danubio y Cerro, 16 Progreso. Es por la fuerza de mi amor que siento así. Amigos, vamos a hacer una pausa, cumplimos con los auspicios, a la vuelta ya nos metemos en los títulos del día.

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Faltan 15 minutos para las 11 de la mañana. Escuchamos a Erasure en la 91.9. Les contamos que Económico estará cerrado mañana, justamente todo el día, en sus dos locales, en el centro de dos avenidas. Así que aprovechen para hacer sus compras en la jornada de hoy, justamente para la noche de nostalgia, para disfrutar mañana del feriado también. Así que bueno, dense una vueltita hoy por Económico, tanto en el centro como dos avenidas, porque mañana estará cerrado, lógicamente, durante todo el 25. Y hablando de esta fecha, del 24 de agosto, el saludo grande para el coro municipal de Colonia, nada más y nada menos, que está cumpliendo 51 años en este 2026. El saludo para Nando y todos los coreutas, no solo el elenco actual, sino los que han pasado a lo largo de este prestigioso elenco coloniense durante estos 51 años. Nos metemos ahora, amigos, en las principales noticias del día. Este lunes 24, operativos por la fiesta de la nostalgia comienzan a las 18:30 con personal de las intendencias, jefaturas y policías camineras. El presidente de la UNACEF, Marcelo Metediera, dijo que se controlará el consumo de alcohol y marihuana en conductores en la fiesta de la nostalgia. Salí, disfrutá, aprovechá, pero también cuídate, dijo el jerarca. Rapiña bajo amenaza, delincuente le apuntó con un arma a un hombre y le robó el auto en la puerta de su casa en Manga, en Montevideo. La víctima cargaba herramientas de trabajo en su auto cuando fue sorprendido por dos delincuentes en moto. Uno de ellos bajó, le apuntó y se llevó el vehículo. Homicidio el sábado, detienen a un hombre como sospechoso de haber matado a un joven de 19 años en Belvedere. Conductor detenido, Interpol interceptó un camión con bebidas alcohólicas de contrabando tras persecución en rutas 11 y 7. Siniestro fatal en La Valleja, murió el conductor de una camioneta que chocó con un camión en ruta 8 de aquel departamento. El camión era brasileño. Avenida 18 de Julio, triple choque en el centro, camioneta chocó con un taxi y terminó contra un ómnibus. Pronóstico, comienzo de semana con heladas, mínimas de 0 grado y bajas sensaciones térmicas. El miércoles mejora, empieza a subir un poco. Bueno, como decíamos, controles desde las 18 horas para este 24 de agosto. Más de 100 espectáculos públicos, 20 eventos intimados y otros detalles del operativo para nostalgia solo en la capital del país. Este 24 de agosto, las diferentes intendencias y jefaturas departamentales preparan operativos por las fiestas de la noche de la nostalgia. Intendencia de Montevideo, ómnibus y oficinas en feriado, horarios, servicios que cierran y los que funcionan con normalidad, de acuerdo a este informe. En otras noticias, Estados Unidos, jueza de aquel país, anuló la suspensión de las visas impuestas por Trump a 75 países que afectaba justamente a Uruguay. Dato de SINAE, inundaciones, descendió la cantidad de desplazados a nivel país, pero aumentó en Durazno. Tiene 17 años, capturaron a un adolescente que había fugado de Linisa, donde estaba internado por el homicidio de un policía. Arachaña, vecinos denuncian ataques a sus ovejas en Rocha. Es el mismo perro de siempre, dicen. Nosotros pasamos de tener entre 25 y 30 ovejas a tener 3, que ahora tenemos casi nada, porque de las que quedaron no se puede hacer nada, dijo la dueña de los animales atacados. Homicidio en Cerro Largo. Un hombre recibió un disparo en una gomería en Melo y murió, luego se trasladó a Tacuarembó. Hay 3 detenidos al respecto. Esquina Camino Fortet. Choque entre camión militar y una camioneta dejó una mujer grave en ruta 102. Salto. 2 delincuentes ingresaron a la casa de un hombre de 74 años, lo golpearon y maniataron para robarle. Puesto de trabajo, frigorífico Tacuarembó planteó reestructura y el sindicato prepara una contrapropuesta. No vamos a aceptar 150 despidos, dijeron. Incautación por unos $60,000, prefectura detectó una lancha con cigarrillos de contrabando y detuvo a 3 personas que intentaban fugarse. Informó la DNB, bomberos de Rivera trabajaron en incendio de Libramento que demandó más de 20 horas para ser extinguido. Maldonado, allanamiento en San Francisco y Playa Grande, terminan con 3 condenados en operativo antidrogas. Homicidio en Montevideo, mataron a un joven dentro de un almacén en Villa Española, le dispararon desde la puerta. Informe policial a la fiscalía, policía no encuentra pruebas que confirmen que hinchas de Cerro amenazaron con armas al chofer de UCOT. Política, rendición de cuentas, aprobaron descentralización del INR, estará fuera del interior y se llamará Instituto Nacional de Reinserción. Si cambian el nombre, pero no cambian las condiciones, medio que estamos en la misma, ¿no?
Pasa el Senado, se terminó de votar la rendición de cuentas en diputados, oficialismo y oposición hacen su evaluación de lo aprobado. Frente Amplio, había gente que no se había dado cuenta que no teníamos esa mayoría, dijo Topolansky, sobre la votación de la rendición. Retiro incentivado y reconversión, el Parque Hotel cerrará próximo viernes como casino municipal y pasará a la órbita del Ministerio de Economía y Finanzas. En torre ejecutiva, gobernador de Buenos Aires se reunió con Yamandú Orsi y anunció firma de convenios en Montevideo. En panorama internacional hasta ahora, sismo en Asia, terremoto magnitud 5.9 en Japón, al menos 37 personas resultaron heridas cerca de Tokio. Conversaciones entre presidentes, Brasil y Estados Unidos retoman justamente diálogo por aranceles, según afirma Lula tras hablar con Donald Trump. Arresto domiciliario con custodia, Tatiana Marcet salió de la cárcel, se la está juzgando por el solo hecho de ser quien es, dijo su abogado. La hermana del narco uruguayo cumplirá arresto domiciliario con guardia policial en Bolivia. Santiago Moratorio aseguró que su defendida nunca cometió ningún delito y se encontraba en un domicilio que fue allanado. Por aquí las principales noticias, amigos, a esta hora. Pausa. Ya venimos con más hasta el mediodía.

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0: 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Carnicería Sebif está en búsqueda de personal con libreta de conducir. 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

5 minutos van de las 11 de la mañana, escuchamos Electric Light Orchestra, uno de los grandes clásicos de la nostalgia, y vamos a compartir ahora la sección de los lunes, pequeñas palabras de los lunes del científico Mario Vilaró, uruguayo radicado en Argentina, y sus reflexiones de cada comienzo de semana.

Buenos días. Pequeñas palabras de los lunes. En griego antiguo, paidos significaba niño. Por extensión, paideia quería decir educación. Con esa raíz llegan a nuestra lengua palabras como pedagogía o pediatría. La educación en Grecia era un proceso integral de formación de los jóvenes, orientado a desarrollar la mejor calidad moral, intelectual y física con el propósito de formar ciudadanos virtuosos. La idea era que sin educación no podía haber cultura y sin cultura no se podía ser un buen ciudadano. Se apuntaba a lograr la excelencia en la formación física, cívica y en el perfeccionamiento del alma. Curiosamente, quienes alcanzaban esta instancia no estaban necesariamente instruidos en saberes que hoy son imprescindibles. Muchos magistrados, consejeros y jurados populares no sabían leer ni escribir. Cuando era necesario leer algo o redactar alguna resolución de la asamblea, se recurría a esclavos que sabían hacerlo. Es por eso que, aunque todos podemos leer el pensamiento de los grandes filósofos griegos, ellos nunca lo escribieron porque simplemente no sabían escribir. En Grecia, la educación y la alfabetización eran cosas diferentes, algo que hoy nos resulta difícil de imaginar. En el Liceo de Atenas, Aristóteles daba clases caminando por los jardines de la escuela, hablando y reflexionando sobre las cuestiones de la vida, mientras los alumnos lo escuchaban y dialogaban. Era la escuela peripatética, originada del verbo peripatos, que significa deambular. Hoy se sabe que el ejercicio físico mejora la concentración y la creatividad. Es así que Aristóteles aplicaba lo que la neurociencia tardó 2000 años en confirmar. Quizá por eso sus alumnos no solo aprendían lógica o ética, sino que también otra forma de mirar el mundo mientras lo recorrían, examinaban y observaban. Un detalle no menor es que la educación solo era accesible para unos pocos privilegiados. Que tengas una buena semana. Tema musical: El legado del Olimpo, música griega antigua.

Bien, compartíamos ahí la palabra justamente de Mario Vilaró y su espacio Pequeñas Palabras de los Lunes. Escuchamos a Earth, Wind and Fire en la 91.9. Hacemos una pequeña pausa, ya venimos con más hasta el mediodía.

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1: 11 horas 26 minutos en todo el Uruguay. Escuchamos a Ropa Nova en la 91.9. Vamos con las principales cotizaciones ahora. El dólar de Estados Unidos se cotiza 38,95 para la compra, 41,45 para la venta. El euro 44,59 y 49,62 compra y venta respectivamente. Peso argentino 0,020 y 0,20. Real brasileño 6,95 a la compra, 8,65 a la venta.
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1: Escuchamos a Eduardo Benato, otro de los clásicos también, en esta previa de la nostalgia. Y vamos ahora con la información de los juegos de azar. Sorteo nocturno de Quiniela del sábado. El primer premio fue el 589, 589, 589. Del segundo al décimo, 121, 038, 171, 794, 253, 208, 997, 228 y 021. Del undécimo al vigésimo, 852, 508, 195, 554, 312, 511, 836, 961, 533 y 597. Reiteramos el primer premio 589, 589. Vamos con la tómbola 08, 11, 12, 21, 28, 33, 36, 37, 38, 51, 52, 53, 54, 61, 71, 78, 89, 94, 95 y 97. Cerramos con el 5 de oro en el tradicional ayer domingo, 02, 05, 11, 37 y 43. La bolilla extra el 30, 02, 05, 11, 37 y 43, 30 la extra. No hubo acierto en el pozo de oro, tampoco en el de plata. Vamos al revancha ahora, 08, 10, 22, 25 y 46. 08, 10, 22, 25 y 46, vacante revancha. Próximo sorteo será el día jueves. Hay 16.800.000 pesos en el pozo de oro, 37.500.000 en revancha, lo que hace un total en pozos acumulados aproximadamente 54.300.000 pesos uruguayos. Nos vamos a una pausa, la última escuchando a Derek López. Ya venimos.

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3: Juan, amigos de Amanecer FM, el gusto de contactarnos en esta jornada de lunes, este lunes 24 de agosto, que obviamente, bueno, marca algunas particularidades. En este lunes, mezcla de nubes y sol, con una temperatura nuevamente que marca la presencia del invierno después de un fin de semana, realmente con sensaciones térmicas muy, pero muy bajas. La presencia del viento se notó el día sábado y también en forma significativa en la jornada de ayer, sobre todo para lo que fueron actividades a cielo abierto. Como decíamos, este lunes que es tan particular porque comienza la semana, porque mañana 25, bueno, todo se va a detener con uno de esos feriados que marca obviamente la impronta a nivel nacional, y con la noche del 24, con este invento uruguayo de la noche de la nostalgia, que por ejemplo aquí, si recorremos rápidamente, hay distintas ofertas en el Centro de Protección de Choferes de Rosario, en Nacional de Nueva Helvecia, en La Chacra, en el Ruedo de la ex Amistad y Tradición, un lugar que ahora se ha tornado con grandes eventos, con participaciones masivas de jóvenes y no tan jóvenes, y con, bueno, también el regreso hoy, por ejemplo, de un clásico como es el Club Social Rosario. Muchísima gente que va a salir a disfrutar en la jornada de esta noche, se dice, ¿no?, la noche donde más uruguayos salen, pero que mañana también desarrollará distintas actividades, como por ejemplo un clásico, el visitar el Hipódromo del Real de San Carlos. Un fin de semana, como decíamos, que da pie a este arranque distinto en materia de agosto. Fin de semana que tuvo, sobre todo, mucha actividad deportiva, porque después de tantas suspensiones, bueno, el fútbol infantil jugó nuevamente llaves de clasificación en materia de distintas categorías. Una de las categorías juntó a equipos del departamento en la ciudad de Juan Lacase, en estos campeonatos que ahora se juegan durante el año, no como antes se hacía en la última etapa de cada año. Y en materia futbolística, y hablando del comienzo del torneo clausura de la Liga Helvética, varias sorpresas y un torneo que se aprieta y muchísimo de cara a lo que será la segunda fecha ya el próximo miércoles. Pero repasando de lo más destacado, el empate a uno entre Colegiales y el elenco de Esparta, el empate a uno también entre Nacional de Nueva Helvecia y Rosario Atlético, un partido donde el foco además estuvo en las expulsiones, tres expulsiones para cada lado, expulsiones que obviamente sentirán los técnicos para armar el equipo el miércoles por la noche, y la victoria de Valdense, que terminó la apertura siendo campeón, líder del anual, le saca ventaja a Nacional, que empata, y Valdense le gana 2-0 a Horizonte. Eso marca un apretado calendario para el miércoles por la noche, donde el gran partido que se roba toda la atención es el primero y segundo del anual, y dos de los grandes candidatos, Nacional de Nueva Helvecia, va a recibir a Atlético Valdense en su estadio. Ojalá todos puedan disfrutar de esta noche con responsabilidad y también de las actividades de mañana 25, el miércoles.
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2: Cincuenta y seis minutos van de las 11 de la mañana, escuchamos a Toto en la 91.9 y hablamos de la fiesta tradicional del turf. Mañana 25 de agosto aquí en el Hipódromo Real de San Carlos, como cada 25, la Sociedad Turística Hípica de Colonia presenta una gran fiesta hípica en su Hipódromo del Real de San Carlos, que se ha transformado en la segunda en fiesta por excelencia del turf nacional, solo por detrás del 6 de enero en Maronias. Desde bien temprano en la mañana y en una jornada que se extenderá hasta el atardecer, se van a disputar 16 carreras en el circo realense. Como es habitual, la jornada contará con un contexto que invita no solo a los amantes del turf, sino al público en general a participar, producto de la feria artesanal, con presencia, con plaza de comida, food trucks, y entre diversas propuestas gastronómicas no faltará el tradicional asado con cuero, atracciones para niños y actuaciones artísticas dirigido a todo el público en general. Obviamente, a partir de las 9:30 de la mañana, allí en el Hipódromo Real de San Carlos, Eloy Peraza 146, en Colonia del Sacramento. Y de Colonia nos vamos a Carmelo para repasar justamente la celebración de la declaratoria de la independencia en La Querencia. Uruguay celebra un nuevo aniversario de la declaratoria de la independencia y, como es habitual, Carmelo festeja esta fecha histórica con una jornada llena de tradición, identidad y cultura. Mañana, martes 25 de agosto, a la hora 11, con la presencia del intendente de Colonia, Guillermo Rodríguez, se llevará a cabo el acto conmemorativo al 201 aniversario de la declaratoria de la independencia en la Plaza Artigas de la ciudad de Carmelo, organizado por la Intendencia de Colonia, el municipio de Carmelo, el Comité Patriótico Femenino y la Sociedad Criolla La Querencia. Terminado el acto, se procederá al desfile cívico-militar tradicionalista por calle Carmen, desde La Valleja a General Flores.

0: Los datos actuales del tiempo y el pronóstico meteorológico.
1: 10 grados la temperatura en Colonia, pocas nubes en el cielo, 58% la humedad relativa. Les contamos cómo continúa el tiempo para las próximas horas. Hoy, parcialmente cubierto, mínima 3, máxima 13. Mañana, martes 25 de agosto, cielo cubierto, mínima 5, máxima 15. Y para el miércoles 26, cielo cubierto también, mínima 10, máxima 20 grados.

Bueno, amigos, vamos llegando al cierre, al final de una nueva edición de Radioterapia. Pasan 3 minutos de las 12 del mediodía. Nos vamos a reencontrar el miércoles a la mañana, a las 8 las noticias en El Despertador, a las 9 Radioterapia. Mañana no estaremos al aire. Y sí, hoy a la tarde, obviamente. En un ratito la música Amanecer, a la 1 las noticias, a las 3 el día de tu suerte, a las 4 la tarde y a las 6 tiempo deportivo, en la continuidad de la programación de la radio. El miércoles, como decíamos, volvemos con la programación habitual, y a la tarde estaremos relatando Plaza Colonia Cerro Largo desde el Prandi, el duelo por la primera fecha de la Copa UF Uruguay. Nos vamos, muchas gracias por estar del otro lado, que tengan un muy buen día y será hasta entonces. Chao.

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8: La coalición republicana presentará una denuncia penal contra la ministra de Defensa, Sandra Lasso, por el caso Cardama. Para los partidos de la coalición, la ministra Lasso incurrió en abuso de funciones y debe ser responsabilizada legal, política y penalmente. Así lo señaló el diputado nacionalista Pablo Abdala hace minutos nada más en conferencia de prensa en el Parlamento.
7: En tanto, el Frente Amplio asegura haber encontrado hechos de apariencia delictiva en el caso Cardama.
8: La policía caminera despliega un operativo nacional con el uso inédito de drones durante la noche de la nostalgia.
7: La medida busca garantizar la seguridad vial en rutas nacionales mediante la presencia masiva de efectivos en todos los destacamentos del interior.
8: En Montevideo hay más de 120 eventos autorizados y trabajarán 63 inspectores, además de efectivos policiales.
7: En Maldonado, el operativo comenzará a las 6 de la tarde y movilizará a más de 200 efectivos.
8: En tanto, en Canelones fueron autorizadas 40 fiestas, así lo señaló el director de Contralor de la comuna, César Pereira.
7: La intendencia de Montevideo traspasa el casino municipal al Ministerio de Economía a fin de mes. Elimina el déficit y prioriza obras de limpieza y movilidad, dijo hoy el jefe comunal Mario Vergara.
8: El jerarca anunció además que se iniciarán contactos políticos para asegurar el apoyo necesario e impulsar la recuperación del casco histórico capitalino.
7: El sindicato de la industria cárnica presentará una propuesta a la directiva del frigorífico Tacuarembó para intentar frenar los 150 despidos anunciados por la empresa.
8: Martín Cardoso, presidente del gremio, criticó los argumentos de la campaña al señalar de la compañía, quise decir, que cuesta creer que apuntan a cuestiones financieras cuando hace 15 años que encabezan la faena a nivel nacional.
7: Un camión con mercadería de contrabando valuada en más de 7 millones de pesos proveniente de Brasil fue detenido en un operativo realizado por Interpol.
8: Transportaba bebidas alcohólicas, comestibles, así como también productos de higiene personal.
7: Hallaron sin vida a un hombre que cayó al agua en el puerto de Punta del Este.
8: Un operativo de búsqueda desplegado por la Armada Nacional finalizó esta mañana con el hallazgo del cuerpo sin vida de un individuo que se encontraba desaparecido desde la mañana de la víspera.
7: Un hombre de 37 años murió tras un choque frontal entre una camioneta y un camión en La Valleja.
8: Un siniestro de tránsito entre un taxi, un auto y un ómnibus Se registró esta mañana en la avenida 18 de Julio y Yaguarón, lo que provocó inconvenientes en el tránsito.
7: La cantidad de personas desplazadas por las inundaciones bajó a 989 en el último reporte del SINAE.
8: Los departamentos con más desplazados son 33 con 418 y Durazno con 416.
7: La Intendencia de Montevideo incorporó hoy 22 motocarros para fortalecer la limpieza urbana.
8: Canelones realiza este mediodía la presentación del contrato de obra para la transformación estructural del barrio Aeroparque en el municipio de Colonia Nicolich.
7: El cantante Lucas Hugo suspenderá hasta el 2 de octubre todas sus presentaciones tras la muerte de su hija mayor, Florencia.
8: Los productores y organizadores de los eventos previstos para agosto y septiembre ya fueron notificados y se encuentran trabajando para reprogramar las fechas.
7: En materia deportiva, con 3 partidos arrancará mañana la Copa AUF Uruguay.
8: Se jugará la primera fecha de la fase de series, Cerro Cerrito, Boston River Colón y Defensores Rentistas.
7: A nivel del remo, 3 uruguayos, Bruno Chetraro, Felipe Kluber y Nicole Charzón, participan desde hoy en el Campeonato Mundial en Ámsterdam, Países Bajos.
8: En noticias del ámbito internacional, Estados Unidos atacó a una embarcación supuestamente dedicada al narcotráfico. Esto fue en el Océano Pacífico y así murieron 2 personas.
7: A esta hora del mediodía en Capital tenemos tiempo fresco, la temperatura actual es de 10 grados con 3, el cielo está nuboso, los vientos rotan del suroeste a 13 kilómetros por hora, la presión a nivel del mar 1028.2 hectopascales, humedad 59% y la visibilidad 15 kilómetros. Para el resto del día, tiempo fresco, cielo algo nuboso, bajas temperaturas, 11 la máxima para el área metropolitana, 14 para el norte.
8: En el inicio nos convoca desde el Parlamento. Viviana, adelante.
9: Muchas gracias. Hubo una conferencia de prensa por parte del Frente Amplio, finalizó hace unos minutos nada más, pero más temprano, anterior a esa, la coalición republicana brindó una conferencia de prensa a raíz de, bueno, el informe por el tema de Cardama. Allí anunciaron que van a presentar una denuncia penal contra la ministra de Defensa, Sandra Lasso, por el delito de abuso de funciones. Esta denuncia penal contra la ministra Lasso, justamente por el delito de funciones, va a ser presentada por parte de la coalición republicana, pero escuchamos, si les parece, al diputado del Partido Nacional, Pablo Abdalá, refiriéndose a este tema.
10: Estamos terminando de redactar y vamos a presentar en los próximos días una denuncia penal contra la ministra Lasso por el delito de abuso denominado de funciones, porque en función de todo lo que aquí se ha informado y de la operación política que se ha llevado a cabo, la misma está referida a asuntos que son de la competencia del Ministerio de Defensa Nacional. Por lo tanto, la ministra Lasso es responsable legalmente, políticamente y penalmente en la medida que corresponda con relación a ellos. Está claro que ha habido una operación, como aquí se decía, que empieza con el mismo gobierno. Lo que la Comisión Investigadora termina de confirmar es que las verdaderas solicitudes y irregularidades acontecieron a partir del 1 de marzo del año 2025. En particular, el 3 de mayo quedó demostrado que estaba la decisión tomada de terminar con los contratos. Sin embargo, en junio se pagaron 12 millones de euros, se siguió adelante, más allá de poner el país a partir de allí al daño que notoriamente el país sufrió por no tener las carreteras y a la situación de exposición en la que se encuentra, porque hoy hay una demanda arbitraria de carácter internacional que pesa sobre la suerte del país en cuanto a que podemos llegar a ser condenados y con toda seguridad lo seremos al pago de daños y perjuicios y a compensar el daño que allí se nos reclama. Pero para todo eso,

0: Lo que decía el diputado del Partido Nacional, Pablo Abdala, vamos a retomar el contacto con Viviana allí en el Parlamento, porque ¿quién más habló por allí, Viviana? Ah, perfecto, se ha cortado la comunicación, vamos a retomarla en cualquier momento, seguimos, Gastón.
1: Hallaron sin vida a un hombre que cayó al agua en el puerto de Punta del Este.
0: Un operativo de búsqueda desplegado por la Armada Nacional finalizó esta mañana con el hallazgo del cuerpo sin vida de Matías Pereda, un hombre que se encontraba desaparecido desde la mañana de la víspera.
1: La alerta se activó a las 22:50 cuando una persona reportó verbalmente la ausencia de Pereda. De inmediato el personal naval inició recorridas por el área de marinas y procedió a la revisión de las cámaras de videovigilancia de la Dirección Nacional de Hidrografía. En las imágenes se constató que el hombre había ingresado a la marina a las 5, a las 6:12 horas de la víspera, sin registros posteriores de la salida.
0: Tras registrar las grabaciones de embarcaciones particulares de la zona, los efectivos lograron también visualizar momentos exactos en que la víctima cayó al agua, perdiéndose todo contacto visual a partir de ese momento.
1: A raíz de este hallazgo, la prefectura intensificó el patrullaje con rastrillajes a pie de las marinas, el muelle, los mailos y la zona de la Glorieta, además de desplegar patrulleras costeras desde la parada 1 de la playa Mansa hasta el puerto, recorridas en móviles y cuatriciclos por la franja costera, además del uso de un dron policial. Asimismo, se solicitó apoyo especializado del grupo de buceadores de la Armada.
0: Finalmente, hoy 9:30 de la mañana, personal del grupo localizó el cuerpo sumergido en la misma zona donde las cámaras captaron la caída.
1: El caso quedó a cargo de la Fiscalía de Turno, que dispuso la intervención de policía científica y del médico forense para realizar las pericias correspondientes.
0: Retomamos ahora el contacto con el Parlamento Nacional. Viviana Bermúdez, adelante.
2: Sí, justamente anunciábamos que la coalición republicana había realizado una conferencia de prensa también por el tema de Cardama, precisamente por esta comisión investigadora, la cual se estuvo reuniendo en varias oportunidades. Sí, justamente anunciábamos que la coalición republicana había realizado una conferencia de prensa también por el tema de Cardama, precisamente por esta comisión investigadora, la cual se estuvo reuniendo en varias

0: toda lucha ruinosa. 10 meses después de que anunciara la recesión, seguimos sin saber cómo van a hacer para recuperar los 30 millones de dólares, 20 de los cuales lo pagó este gobierno, que están convirtiéndose en chatarra, en un astillero vivo. Seguimos sin saber cuándo y a qué costo vamos a tener patrulleras para poder vigilar y defender la soberanía nacional. Y seguimos cada vez más sospechando que lo que estuvo detrás de esta maniobra no fue, como dice la ley y el sentido común, la defensa del interés público, sino la de satisfacer intereses políticos menores y mezquinos. Y esto no es un tema de análisis subjetivo ni de impresiones personales. Acá hay que ver si estos jerarcas actuaron de acuerdo a lo que establece el artículo 23 de la ley 19.823, que es nada menos que el código de ética de la función pública, es decir, si contemplaron los motivos, si sabemos, se pueden determinar cuáles son los motivos en los que se funda esta opción, porque claramente la existencia de una garantía inconsistente, insuficiente o falsa no es un motivo suficiente. Por lo tanto, ahí tenemos un punto que será la justicia, a la cual vamos a apelar lo antes posible, la que determine si hubo violación de la ley por parte de estos altos jerarcas del gobierno.
1: Bueno, está así entonces la palabra del diputado del Partido Independiente, Gerardo Sotelo.
2: Ahí está, y resumiendo, Viviana, más temprano también el oficialismo marcó su postura. ¿Qué podemos señalar precisamente en ese sentido?
1: Bueno, principalmente el Frente Amplio apunta a la responsabilidad del expresidente de la República, Luis Lacalle Pou, por este tema de este caso de Cardama. También en la conferencia hablaron de hechos de apariencia delictiva en lo que refiere en todo el proceso de contratación de lo que tiene que ver con el astillero español para la construcción de las patrulleras oceánicas. En este aspecto también la garantía presentada por la empresa que según entienden por parte del Frente Amplio, es falsa, en lo que denuncian justamente en la conferencia de prensa que se realizó por parte de los legisladores del Frente Amplio.
2: Perfecto, gracias por el momento, Viviana, muy amable.
1: Muchas gracias, hasta luego.
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2: Bueno, 13, 15 minutos. Decíamos que Canelones está realizando la presentación del contrato de obra para la transformación estructural del barrio Aeroparque en el municipio de Nicoliche. Nos informa nuestro corresponsal en Canelones, Eduardo Castro.
7: Muchas gracias, compañeros. Bueno, estamos en...

0: La Sala Lumière aquí en Canelones para esta presentación del lanzamiento de las obras en Colonia Nicolich por parte de la Intendencia de Canelones, una inversión que supera los 500 millones de pesos con el apoyo de OPP. Laura Morales, la directora de obras de la Intendencia. Morales, bueno, el significado que tiene esta obra para ese punto de Canelones.
1: Bueno, sí, estamos empezando una obra muy importante en el barrio de Aeroparque. Como decíamos, una inversión de más de 500 millones de pesos con 16 kilómetros de pavimentación en toda la trama urbana. Estamos consolidando el barrio completo. Una obra que lleva toda la solución del drenaje pluvial, colectores, cordón cuneta, un lago de amortiguación y una inversión importante en veredas, 9 kilómetros de veredas de esos 16 kilómetros que van a brindar una accesibilidad muy importante a ese barrio.
0: ¿Qué problema tiene este barrio hoy que, bueno, van a ser laudados después de que termine esta obra? ¿Y cuánto tiempo demandará esta obra?
1: Bueno, esta obra es una obra que tiene 2 años de ejecución. Estamos comenzando ahora y va a permanecer durante 2 años, como les decía. Viene un proceso largo, tuvo saneamiento antes, por lo tanto, obviamente la gente viene viviendo ese proceso con todas las molestias que genera una obra de ese tipo. Tiene una dificultad muy grande en la resolución de pluviales. Esto quiere decir, cuando llueve, algunas casas se inundan, otras casas también... Bueno, la gente se ve afectada al salir a la calle. Imagínense lo que es aquello, ¿no? Calles en tosca, mal resuelto el drenaje, significa que la gente sale, autos complicados para circular, la gente con barro en las piernas, todos mojados para caminar. Bueno, no hay lugar para caminar, la gente, los gurises van a la escuela, caminan por la calle. Bueno, todo eso implica que, bueno, esto va a transformar por completo el barrio y principalmente también la forma en que vive la gente en ese barrio. Hay consolidación de tramas rurales y mantenimiento de caminería rural, también en una inversión importante considerada en este periodo.
0: Laura Morales, la directora de obras de la Intendencia de Canelones. Desde Canelones informó para Monte Carlo Eduardo Castro.
2: Gracias, Eduardo. El Sindicato de la Industria Cárnica presentará una propuesta al frigorífico Tacuarembó tras el anuncio de 150 despidos.
3: Presidente del gremio, Martín Cardoso, indicó hoy a Radio Monte Carlo y Cori que cuesta creer que apunten a cuestiones financieras cuando hace 15 años encabezan la faena a nivel nacional.
2: Asimismo, el vocero de la Federación Obrera de la Industria de la Carne y Afines, FOICA, indicó que la medida va más allá de la reducción de la plantilla de trabajadores.
4: La propuesta es mucho más amplia que el egreso de 150 trabajadores. Hay cuestiones que están vinculadas a querer tercerizar un sector, cambios de horario de los trabajadores del sector mantenimiento, cambio de horarios rotativos en los turnos de producción. Es un poco más amplia. Nosotros obviamente estamos intercambiando con los compañeros, explorando a ver una contrapropuesta, obviamente que sea lo menos nociva para los trabajadores, porque también es una situación compleja en la exposición de motivos de la empresa, ¿no? Que manifiesta que, bueno, se ve obligada a hacer estos cambios por una cuestión financiera, y es ahí donde nosotros, bueno, nos cuesta primero creer el planteo de la empresa, donde es un frigorífico que hace 15 años que encabeza la faena nacional, ¿no? Porque también la empresa no hace, ustedes pueden eso constatarlo, hace poco inauguró una nueva, extendió su faena, tomó casi 500 trabajadores nuevos, pasó de una plantilla de 900 trabajadores a 1400 trabajadores, y sale con esta propuesta que nos agarró un poco desconcertados, pero bueno, nada, pensaremos en colectivo con los compañeros. Nosotros obviamente que manifestamos el rechazo a la propuesta, al despido de estos 150 compañeros, a la rebaja salarial, pero bueno, vamos a tener que hacer una contrapropuesta porque los trabajadores dependen de la fuente de trabajo. Hoy están de licencia casi 700 trabajadores, va a ser una negociación de largo aliento, así que todo indica que van a ir al seguro de paro los trabajadores. Hay una parte de los trabajadores que están trabajando, que son estos trabajadores nuevos que te decía, alrededor de 400, 500 trabajadores están en actividad y 700 trabajadores más o menos irán al seguro de paro. Bueno, nosotros obviamente vamos a hacer una contrapropuesta en función de no perder de principio los puestos de trabajo.
3: Era Cardoso de la FOICA.
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5: Buenas tardes, Luis Cabrera.
6: Buenas tardes. La decisión de Estados Unidos de habilitar por 90 días el ingreso de hasta 300.000 toneladas de carne vacuna sin aranceles podría generar movimientos en el mercado internacional y aumentar la competencia por la carne vacuna. Según indicó Daniel Castiglioni, director de Castitrading, broker uruguayo radicado en Europa, Estados Unidos podría captar parte del volumen que hoy tiene como destino China al ofrecer mejores valores por algunos productos.
7: Este año ha sido de anuncios y nuevos anuncios y en distintos mercados, ¿no? Todo esto, digo, está entrelazado básicamente y en una situación actual donde básicamente hay tres mercados pujando bastante fuerte, como pueden ser China, Europa, Estados Unidos, por carne vacuna, digamos, y no hay carne vacuna suficiente para todo el mundo, ¿no? Entonces, esa coyuntura hace de que lo que se saque de alguna medida en un mercado de esto que estás diciendo, hace que carne de otro mercado salga de allí y se vaya para otro mercado a distintos valores. Básicamente hoy es al mejor postor, como quien dice, y a quien lleve, ¿no? Primero que nada, creo que es importante también decir, ¿no?, que es una medida que tiene principio y fin, ¿no? Es algo que va a suceder, sí, que va a afectar, creo yo, pero luego va a tener principio y fin, no va a ser algo, digamos, que sea interminado o durante mucho tiempo, ¿no? Entonces, ¿cómo va a afectar? Y yo creo que hay volumen, digamos, que principalmente muchas veces podría ir a China, que puede moverse para Estados Unidos. Creo que eso puede llegar a ser, de alguna manera, lo primero que puede suceder, ¿no? Algún producto, algunos cortes que China básicamente lleva y paga a precios razonables, Estados Unidos, cuando está en el mercado y sin arancel, seguramente va a terminar pagando mejores valores que China, sobre todo con una China también que ha venido un poco más tranquila el último trimestre en tema de valores. Creo que Estados Unidos en esta medida va a lograr llevarse parte de volumen que iba para China, ¿no?
6: Era Daniel Castiglioni, director de Castitrading. Para Informativo Cori y Radio Monte Carlo, informó Luis Cabrera.
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8: Gracias, Cabrera. Canelones se prepara para un nuevo operativo por la noche de la nostalgia.
5: La comuna canaria implementará políticas públicas de prevención, control y fiscalización.
8: El operativo de tránsito comenzará en la plaza principal de la ciudad de Canelones. A la hora 19, los integrantes del cuerpo inspectivo de la Intendencia saldrán hacia distintos puntos del departamento.
5: Alejandro Alberro, director general de tránsito, recordó que vienen trabajando desde hace mucho tiempo con el Ministerio del Interior en pos de garantizar el bienestar de los ciudadanos y garantizar también la circulación de todos los vehículos.
8: Tanto el coordinador operativo de la Dirección de Contralor, César Pereira, informó que la Intendencia Canaria autorizó un total de 40 fiestas y tiene algunas más en estudio.
9: Contralor ha tomado todas las medidas para hacer un control de todo el departamento, todas las fiestas que están autorizadas a nivel departamental y sobre todo las fiestas puntuales. Son esos locales que si bien tienen tramitada la habilitación de funcionamiento, aún no se otorgó, no está terminado, pero están muy avanzados. O locales que bien son tipo restaurantes o pubs que hacen eventos una o dos veces al año. El control de Contralor es que los locales habilitados cumplan con toda la normativa para los cuales fueron autorizados. Tenemos equipos de control de sonidos y a su vez tenemos la parte de equipos de son drones para las fiestas que están en zonas rurales. A veces no se puede ingresar directamente porque están cerrados. Entonces se toma captura aérea con cámaras térmicas, se ve si hay actividad o no y después se intimará a los propietarios del padrón. Y de ahí se llegará a querer regresar a la fiesta. Y si tiene alguna infracción leve, se lo notifica y no se suspende la fiesta. Si hay infracciones graves, ahí va a consideración de la dirección si suspende la fiesta en algún momento o más adelante, o se pasa a la fiscalía, que se puede tomar acciones judiciales. La idea de la intendencia en sí es que la gente salga, se entretenga, disfrute y vuelva a su casa con seguridad.
5: Hasta allí teníamos la palabra del coordinador del operativo de la Dirección de Contralor de la Intendencia de Canelones, César Pereira.
8: Participamos en la edición noticiosa del lunes 24 de agosto de 2026.
5: Informativistas Javier Toledo y Gastón Espino.
8: En exteriores, Viviana Bermúdez.
5: Sala de redacción, Ivana Vázquez y Rodrigo Lozano.
8: En deportes, Daniel Alonso.
5: Agro, Luis Cabrera.
8: Corresponsalía en Argentina, Claudio Cardoso.
5: Servicios internacionales, agencia DPA.
8: Operador, Hernán Devoto. 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

0: No creo que voy a poder llegar, estoy como que... estoy un poco enfermo, mano, de verdad, estoy, me levanté. Diablo, no. Ya me vieron ayer, ¿cómo va a estar enfermo? Kemba. Mira,
1: no creo que voy a poder llegar, mi perrito se perdió de nuevo, estoy en los ángeles y se perdió, mano. Qué cosa más loca, ¿verdad? Por segunda vez.
0: Mala mía, sorry, bye.

dijo el Oscar Wilde. Tengo gustos simples, solo quiero lo mejor. Y no tiene nada que ver con el vil metal virtual.

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9: 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Carnicería Cebif está en búsqueda de personal con libreta de conducir. 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
1: ¿Cómo explicarle a la conciencia que esto fue mi culpa? ¿Cómo decir?

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Finalmente llegamos a este lunes 24 de agosto. Bueno, mucha gente ya con ánimos de salir, bailar, recordar. Y realmente la noche habrá que abrigarse un poquito, pero invita el día. Tenemos un sol maravilloso a pesar de que se encuentra fresca la jornada. 10 grados, 2 décimas, humedad 71%, viento del sur sureste a 17 kilómetros en la hora, el cielo algo nuboso, visibilidad óptima 20 kilómetros, 1024.8 la presión. ¿Cuántas veces habremos bailado este tema, Sinceramente, cada 24 de agosto es un clásico imperdible, infaltable, dentro de lo que es la nómina de los distintos DJs en varios lugares del Uruguay. Bueno, para mañana, como te decía, bueno, ya pensemos en el mañana, porque hoy vamos a alcanzar una máxima de 13, Y para mañana se esperan heladas agrometeorológicas, por eso les decía, habrá que abrigarse un poquito más para disfrutar de la noche, aquellos que, bueno, piensan salir y retornar a sus hogares bien entrada la madrugada, Bueno, abrigarse y recuerden que si van a tomar la, la decisión de tomar significa no conducir, ¿sí? En este caso, alcohol cero. Para un transitar seguro y para que realmente esta noche sea un disfrute para todos los uruguayos. Bueno, y habrán operativos, por la fiesta de la nostalgia, comenzando ahora 18:30 en todo el territorio nacional. El presidente de la UNASEF, Marcelo Metediera, dijo que se va a estar controlando el consumo de alcohol y marihuana en conductores dentro de estas fiestas que se van a desarrollar en todo el territorio nacional. Y bueno, la consigna es que salgas, disfrutes, aproveches, pero también te cuides y cuides a los que más querés. Esto lo dijo el jerarca. Salí, disfruta, aprovecha, pero también cuídate. Y en base a eso es que se va a desarrollar un operativo en rutas nacionales y también dentro de las ciudades. El presidente de la Unidad Nacional de Seguridad Vial, Marcelo Metediera, ha informado que los distintos operativos de control por las numerosas fiestas de la nostalgia que se realizan en la noche de este lunes 24 de agosto van a comenzar a la hora 18:30 con personal de las intendencias, jefaturas de policía departamentales y efectivos de policía caminera en todo el país. Y como decíamos, bueno, es un operativo que se va a desarrollar en cada rincón del Uruguay, horas complejas para las intendencias, jefaturas y caminera, que son los que harán la fiscalización, destacó el jerarca, confirmando que el operativo en lo que significan la zona metropolitana se va a iniciar, como decíamos, ahora 18:30. Los controles de tránsito que se van a realizar hasta la mañana del martes 25 serán por consumo, reiteramos, de alcohol y marihuana. Metediera dijo que la UNASEF se propone controlar en un futuro también el consumo de cocaína y medicamentos psicoactivos que se van a realizar hasta la mañana del martes 25. Serán por consumo, reiteramos, de alcohol y marihuana. Metediera dijo que la UNASEF se propone

también el resultado de la espirometría y de los antecedentes en cuanto a esta infracción, siendo el mínimo 6 meses a 60 meses en los casos reincidentes y con mayor grado. Así lo especificó. Y según un comunicado del Ministerio del Interior, la Policía Caminera va a desplegar un amplio operativo de seguridad vial durante la noche de hoy, con presencia en los 19 departamentos durante esta noche y la madrugada del 25, y se destaca que como parte del dispositivo se va a incorporar drones para poder reforzar las tareas de control y gestión del tránsito desde el aire. Los equipos serán utilizados en tareas específicas de seguridad vial, prevención, disuasión y apoyo a la represión del delito, permitiendo obtener una visión más amplia de las zonas donde se desarrollan los operativos y eventos, agregó el Ministerio. Recordá, este 24 de agosto salí, disfrutá, aprovechá, pero también cuídate.

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Bueno, así escuchamos Matándome Suavemente con su canción Killing Me Softly With His Song. Una canción que popularizó en el año 1973 y que le valió muchos premios Grammy, Roberta Flack, convirtiéndose en un clásico mundial, que también fue reversionado, por ejemplo, por Fugees en el año 1996 en la voz de Lauryn Hill. Una versión en estilo rhythm and blues y hip hop, ¿eh? Pero aquí la teníamos, una de las canciones que en definitiva fue compuesta por Charles Fox y Norman Gimbel, pero fue popularizada principalmente por Roberta Flack, creada en el año 1971. Año 1973, para que este tema se convirtiera en todo un éxito. Ahí tuvo su versión en español por el grupo Pandora. ¿Qué tal, Pandora? Vamos a escuchar algo de Pandora en el correr de esta tarde. 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Y seguimos con más recuerdos que seguramente esta noche vas a estar bailando. Billy Joel, Uptown Girl.

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1: Y corría el año 1970, Nino Bravo, Tú cambiarás. Pero vamos a hablar acerca de lo que vivimos todos los uruguayos en la noche de hoy, de un tiempo a esta parte. Nació exactamente en el año 1978, porque al día siguiente era feriado. Y la noche de la nostalgia era un buen inicio para poder, entre el disfrute, ya prepararnos para al día siguiente disfrutar de lo que es el feriado nacional, fecha patria. Bueno, la explicación inicial fue práctica y no filosófica. Casi medio siglo después, la coincidencia produjo una escena realmente difícil de encontrar fuera de nuestro país. Entramos al día de la independencia bailando nada más y nada menos que Bee Gees, por ejemplo, porque había mucho en aquel inicio, mucha música en inglés, en su gran mayoría, lo que formaba o conformaba, en este caso, la nómina de hits elegidas por los DJs. Bueno, definitivamente, como decíamos, bueno, Bee Gees, Travolta, tantos, pero de a poco, y a raíz de los gustos de las diferentes generaciones, se fue ampliando, y la nómina o el listado de canciones que tenían que poner los DJs sobre la mesa a la hora de planificar la noche de la nostalgia, dependiendo, noche del recuerdo, donde se disfrutaba, bueno, y según el gusto del público, es que allí entra, por ejemplo, el Club del Clan, música rioplatense, música española, música de todos los idiomas. Por ejemplo, Sandro y Ten.

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0: Escuchamos a Alejandro Lerner, año 1983, por un minuto de amor, y este es otro infaltable. Lentos, ojalá que hayan, pistas donde se pueda bailar los lentos.
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0: César Banana Pueyrredón, Conociéndote.

Y bueno, una canción puede devolvernos por unos instantes, unos minutos, amigos, amores, lugares de otra época, No se recupera el pasado, pero ¿qué? Lo que sí es podemos recuperar es una versión de nosotros mismos, lo que alguna vez fuimos, lo que está latente, y revivir esas historias a través de las canciones. 7 minutos nos separan de las 17 horas. No nos vamos a poner muy románticos, No. Los Iracundos.

Bueno, así escuchabas a la joven guardia, el extraño de pelo largo. Les cuento acerca de lo que se va a estar viviendo en el día de mañana, el acto conmemorativo por los 201 años de la declaratoria de la independencia. Hora 11, contando con la presencia del intendente de Colonia, Guillermo Rodríguez, se va a llevar adelante el acto conmemorativo por este nuevo aniversario de la declaratoria de la independencia en la Plaza Artigas de la ciudad de Carmelo, organizado por la Intendencia de Colonia, el Municipio de Carmelo, Comité Patriótico Femenino y Sociedad Criolla La Querencia. Y terminado el acto, se va a proceder al desfile cívico-militar tradicionalista por calle Carmen desde la Valleja General Flores. De esta forma, el acto conmemorativo por los 201 años de la declaratoria de la independencia se va a desarrollar en la ciudad de Carmelo.

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0: Virginia, un beso grandote. Bueno, dice que está conforme con la música. Bueno, menos mal, menos mal. Año 1990, Ataque 77, Hacelo por mí. Bueno, este martes se correrán 16 carreras. La apertura de puertas será desde las 8 de la mañana. La primera carrera será a la hora 10. Se hizo el lanzamiento contando con la presencia del intendente Guillermo Rodríguez, quien destacó el trabajo que viene realizando en mantener la actividad y potenciar a la actual comisión directiva que preside Del Prato. También hizo referencia, además, que la foto con el caballo ganador tendrá como fondo un restaurado frontón de pelota vasca y que por primera vez se verá de esa manera. Y hablando justamente del renovado frontón del Real de San Carlos, les comentamos que se está proyectando como sede de eventos deportivos a nivel internacional. No solamente este mundial, High Alley, para el mes de octubre, sino que tendrá muchísima más vida. Próximo a reinaugurarse el frontón de pelota vasca del Real de San Carlos, abre nuevas posibilidades para que Colonia sea sede de competencias deportivas de alcance internacional. Así lo dijo el director de Relaciones Públicas de la Intendencia de Colonia, el señor Jorge Torres, quien ha destacado que distintas disciplinas ya han comenzado a interesarse en utilizar este escenario para poder desarrollar torneos de primer nivel. Entre ellas se mencionó al futsal, cuyos organizadores han manifestado interés en llevar a Colonia competencias organizadas por la Conmebol, tanto a nivel de selecciones como de clubes. Torres explicó que entre los eventos que podrían llegar al departamento se encuentran campeonatos sudamericanos de diferentes categorías y la Copa Libertadores de futsal, aprovechando las características y la capacidad que ofrece el renovado recinto deportivo. A su vez, la Intendencia considera que la recuperación del histórico frontón no solo fortalece la infraestructura deportiva del departamento, sino que también va a generar oportunidades para atraer eventos a nivel internacional con impacto, obviamente, en el turismo y la actividad económica local. 17:31 minutos. Para los que disfrutan cada atardecer sin apuros. Para los que saben que la mejor charla es la que no estaba planeada. Para los que entienden que la música dice lo que a veces no podemos expresar.
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0: 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Red Pagos, más cerca. 17:32 minutos y hasta las 18. Nosotros, entre recuerdos, noticias de actualidad, obviamente, la actualidad presente, estaremos disfrutando la tarde genuinamente imperfecta. Bob Marley and the Wailers. Three Little Birds.

Bueno, recuerden, operativos para la fiesta de la nostalgia comenzando a la hora 18:30 con personal en las, de las intendencias, jefaturas y policía caminera. Esto seguirá hasta el día de mañana, en la mañana. Recordá, salí, disfruta, aprovecha, pero también cuídate. Bueno, se va a estar controlando el consumo de alcohol y marihuana en conductores. Si vas y ya tenés la idea de tomar algo, bueno, deja que otro maneje. Deja que otro se ponga al volante. Salí, disfruta, aprovechá, pero también cuídate este 24 de agosto.

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0: Bueno, así escuchamos a Fabulosos Cadillacs, la voz de Celia Cruz, la reina de la salsa y vasos vacíos. Vamos a actualizar los datos del tiempo. Mientras seguimos recordando los minutos finales a través de la 91.9, justamente brindándoles el pronóstico, pero por sobre todas las cosas, bueno, dándoles un panorama genérico acerca de cómo va a estar hasta el próximo miércoles, ¿eh? Bueno, Tentis, en nuestra ciudad la temperatura es de 10 grados 2 décimas, ¿eh? 71% la humedad, 1024.2 la presión, visibilidad óptima, 20 kilómetros, viento del sureste, 17 kilómetros en la hora.
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0: Oh, qué tema este, ¿eh? ¿Cuántos de ustedes lo habrán bailado? Yo me imagino. Igual, ¿eh? Hay gente muchísimo más joven y de a poco se va agrandando esta comunidad que sale a nostalgiar. Todo depende, depende de qué época naciste, en qué año naciste, en definitiva, para saber qué época estarás recordando aún más, ¿eh? Pero, en este caso, este es un viejito. Viejito que yo me atrevo a decir que Juan ni siquiera, digo, en lo que fue el tema este cuando fue auge, no, era ni nacido. Pero bueno, se ponen los auriculares, escuche.
2: ¿Qué? Azuquita para el café.
0: Sí, sí, sí, por clásico que es, ¿no?
2: Sí, claro.
0: Pero usted no era ni nacido.
2: Y desde que tengo uso razón lo escucho, o sea, no sé.
0: Cumpleaños de 15.
2: Sí, obvio, no, no falla.
0: Las fiestas familiares, este siempre era uno de los clásicos.
2: Exactamente.
0: ¿Y este otro?
2: Sí, obvio, Gerardo Nieto, Polvo de Estrellas.
0: Justamente. ¿Y este otro?
3: Ay, se vino la pena. Subí, subí con los nietos.
2: Claro, no es de ellos igual.
0: No, no, no,
2: no, no, claramente.
0: Igualmente, pero fue uno, sí, de los, sí, temas, sí, que se bailó. Igual que Mayonesa.
2: Mayonesa, o sea, creo que fue el tema uruguayo que más llegó.
0: Aparte
2: de la historia,
0: cómo se bailaba.
2: Increíble.
0: ¿Usted hacía la coreografía?
2: No,
0: no,
2: tanto no,
0: no,
2: tanto no.
0: Bueno,
2: tanto.
0: Yo sí.
2: Año 99, 2000, 2000, debe haber sido.
0: Ay,
2: que
0: Dios
2: una
0: mío.
2: Época de Los Fatales, Chocolate, Monterrojo, Nieto del Futuro.
0: Claro, eran. Aparte, venía, salían por hacer sus recorridas. Yo no sé si dormía esa gente.
2: No, metían como 8 o 10 bailes por noche.
0: Pero aparte, kilómetros.
2: Está bien, tenía que aprovecharlo porque se sabía que no iba a durar para siempre, ¿no? Pero bueno, la verdad que hubo un momento. Después creo que el rock nacional con No te va a gustar, La Vela Puerca, los desplazó un poco.
0: Claro, pues ganando terreno.
2: Pero aunque finales siempre de los 90, principios de los 2000, esto fue.
0: Pero ojo que siempre tienen su público fiel, ¿eh?
2: Sí,
0: la plena, ahora está, la cumbia.
2: El sábado fue en Ante la Arena, la nueva escuela, que fue impresionante, creo.
0: Mire usted.
2: Y La Descarga, bueno, todas estas bandas, ¿no?
0: Y después tenía otra. Cruzando el Charco, ¿eh?
2: Esto es Sombras, Daniel Agostini.
0: Ahí, ¿no? Está, La Ventanita.
2: Época de baile y liceo, me acuerdo.
0: Sí, no, ya uno ya eso. Ya estaba por fuera del baile del liceo, pero bueno, igualmente Comanche, se bailaba.
2: Sí, todas esas, ¿no?
0: Sí.
2: ¿Cómo era el otro? Se me fue. Bueno, no me acuerdo. Pero era en varios grupos, sí.
0: No, no, no. Y tenías estilo. Alcides.
2: Ya van, Alcides. Alcides, One Hit Wonder. O sea, metió un solo éxito, que ni siquiera es de
0: Violeta. Era.
2: Que tampoco es de él. Pero tiró como 40, 50 años conmigo. Igual que Ladis con la...
0: No, la sí, la bomba tucumana, ¿sabes qué?
2: Es que Maravilla alguno más metió más allá del Petiso, me parece, pero no mucho más tampoco.
0: Pero el furor fue el Petiso.
2: Claro, bueno, Ricky, ¿no? Maravilla también fue abanderado de esa movida, ¿no?
0: Bueno, y también, ¿no? Yo creo que otro de los que nos hizo bailar y muchísimo, que lamentablemente falleció, yo creo que también un poco por el raid que hacía,
2: Rodrigo,
0: ¿no? Sí, Rodrigo.
2: 27 años.
0: Increíble, qué golpazo, ¿no? Porque para lo que fue la gran movida de la música, lo que era el cuarteto que había hecho conocer por todos lados.
2: Sí, sí, sí, obviamente ya estaba la Mona Jiménez, pero él
0: no,
2: como
0: no,
2: que...
0: No. Como
2: bueno,
0: Rodrigo,
2: en
0: no.
2: Córdoba es mucho más la Mona Jiménez que Rodrigo.
0: Claro, pero...
2: Pero o sea, a nivel... A
0: lo
2: nivel,
0: hizo conocer.
2: Claro, a nivel nacional e internacional, sí, Rodrigo fue. Pero en Córdoba, la Mona Jiménez es número uno hasta hoy.
0: Sí, sí, sí.
2: No,
0: no.
2: Pero
0: no,
2: fuera de Córdoba, sí, Rodrigo fue el que... El abanderado, el
0: cuarteto. Es como que lo comercializó al, sí, sí, cuarteto, claro, ¿no?
2: Y bueno, aparte... un momento que antes de morir, no sé, fue muy poquito antes de morir, disfrazado de boxeador, subía a Luna Park y creo que hizo como 13, 14.
0: Sí, sí, sí, impresionante. Realmente, dentro de...
2: El escenario era el ring, digamos.
0: Su gran movida. Su última gran movida, definitivamente. Bueno, y nosotros por aquí ya le tenemos que dar paso. Son y 59. Señor, yo voy a lo que por ahí me gusta un poquito más, en este caso. un poco más tranqui, anda más tranqui. Díganos.
2: Los redondos. Sí. Tiempo.
0: A brillar.
2: Que en realidad este tema está medio plagiado, ¿no?
0: ¿Por?
2: Lawrence de Arabia, hay un momento que la música na, na, na, es igual.
0: ¿Sí?
2: Al menos esos acordes son iguales.
0: Bueno, pero tienen que ser, yo creo que 8 acordes para
2: puede
0: que
2: ser,
0: sea
2: puede
0: un plagio.
2: Ser. Sí, sí, hay temas de Charlie también que están muy inspirados en algunas bandas británicas. Pero esta sí, hay un pedacito que es igual a Lawrence de Arabia. Uh-huh. Pero bueno, sí, yo hoy pasé todo también temprano.
0: Sí.
2: Desde Erasure hasta Electric Light Orchestra.
0: ¡Hola, Moore!
2: Derek López.
0: ¡Ah, Batido de Coco!
2: Batido de Coco. Y alguna uruguaya también, con los Shaker.
0: Bueno, sí.
2: Cuarteto, Bocartero.
0: Cuarteto.
2: Y algunos otros. Bueno, Soda pasamos también hoy temprano. Y alguna otra banda. Ah, Amistades Peligrosas.
0: Amistades Peligrosas. Sí, supimos recordarlos nosotros aquí en la tarde. Realmente, bueno, Amistades Peligrosas y Lo Comía. ¿Qué otros más pasamos?
2: ¡Pum! Un montón. Seguridad Social también.
0: Sí, Seguridad Social. Uh-huh. Y este... Lobo Hombre
2: Miguel
0: en París.
2: Mateos.
0: También.
2: Miguel Mateos.
0: La Unión. Ah, Miguel Mateos, sí.
2: Y muchos tantos, ¿no?
0: No, es increíble. ¿Cómo pasa el tiempo, no? Y uno tiene una biblioteca repleta de canciones de artistas. Y cómo se va agrandando la comunidad, que era lo que decíamos, ¿no? Cada vez más gente sale a nostalgiar y cada uno en lo suyo. Dentro de lo que son las distintas décadas.
2: Sí.
0: Pero bueno, igualmente yo creo que lo que es para nuestra edad tiene más onda de clubes que son los que se dedican a pasar música en nuestro idioma. Por ejemplo, las cumbias, las plenas y eso. Ya otra onda, música en inglés, rock argentino, algún rock uruguayo puede llegar a mecharse, pero muy poquito.
2: Bueno, ahora el domingo tocaron Los Iracundos también, ¿no?
0: Los Iracundos, sí.
2: Un tema, una banda muy asociada también a la nostalgia, ¿no?
0: Sí, sí, tal
2: y
0: cual.
2: Y lo que le llamaban La Porteñada, que era Donald y todos esos, creo, el Club del Clan.
0: El Club del Clan.
2: Entonces, ahí va. Que ellos, el 24 de agosto, encontraron acá un nicho ahí, una... En realidad, un kiosquito que en Argentina no lo tiene, porque no existe la noche de nostalgia, entonces no. Los 24 cruzan, por lo general.
0: Sí, sí.
2: Y o sea, animan fiestas.
0: Específicas.
2: O cena shows. Sí, sí.
0: Así es. Pero son más onda íntima, ¿no? Como que...
2: Sí, obvio, hay de todo. Pero Montevideo creo que había como 100 fiestas hoy.
0: No, más de 100.
2: Bueno, más de 100.
0: Más de 150 fiestas habían autorizado.
2: Bastante, bastante.
0: Y otras tantas que obviamente no
2: sí,
0: estaban autorizadas.
2: La clandestinidad.
0: Y hoy tenemos la primera noche de la nostalgia inclusiva también.
2: Ajá.
0: Que justamente va a ser una gran movida, porque aparte de ahí los iban a buscar si era necesario, el hecho de que también tenían la oportunidad. En principio es de 19, 20 horas aproximadamente, hasta
2: la
0: las 23. Es en la Rambla 1606.
2: Bien.
0: En el, ya le digo, Park Food, algo así se llama, el Park Food. Me
2: ajá.
0: Parece que es justamente, y ya le doy toda la data.
2: Bueno, también hay show en vivo en el hostel La Estancia, ¿eh? Que estuvieron, nos visitaron el pasado viernes.
0: Claro, bueno, por ejemplo, lo del hostel, la propuesta es con stand-up, con un show, con
2: cena.
0: Un stand-up y cena. Aquí el baile de la nostalgia inclusivo es en este caso, como decíamos, en la Rambla 1606, en el Mercado Food Park. Y va a haber música en vivo porque va a estar cantando La Llave.
2: Bien.
0: Animando. Bien. Y en este caso, como decíamos, tanto para aquellos que quieran disfrutar, un espacio pensado para todo el mundo, para jóvenes con y sin discapacidad. Esa es la consigna para ir y compartir. 19:30 está previsto que arranque.
2: Tempranito,
0: porque aparte dicen que es hasta las 11, pero se puede ir hasta las 2 de la mañana. Todo depende. El clima festivo que haya es más, me parece que hasta cotillón va a haber y todo.
2: Ajá.
0: Así que bueno, la primera de muchos, porque en este caso lo que nos contaba una... quien organiza esta primer noche de la nostalgia inclusivo, era que justamente pidieron autorización, porque nostalgia está, en este caso, registrado. Y es Lecuéder
2: sí,
0: que Lecuéder. Tiene.
2: Zoom.
0: Pero Lecuéder le dijo, no hay problema, al contrario, es como que les dio luz verde para que lo disfrutaran
2: bien, bueno.
0: Y que lo incluyeran, como que esta iba a ser la primera de muchos. Así que muchísimas gracias y bienvenido, ¿no? La primera fiesta inclusiva aquí en Colonia.
2: Bien, primera fiesta inclusiva y, bueno, muchas otras ofertas que también hay, muchas alternativas, clubes.
0: Para todos los gustos.
2: Restaurantes, hay de todo.
0: Para
2: de todo.
0: Todos los gustos. Ah, otra de las cosas importantes, Sushi Life, hoy tiene, no va a haber tener de servicio delivery, pero tiene sus puertas abiertas y mañana va a ser horario habitual.
2: Muy bien.
0: Que mañana muchos lugares están cerrados. Bueno, Sushi Life va a tener su... en este caso, su lugar abierto, en horario habitual. Bueno, señor, ¿qué va a haber en tiempo deportivo? Porque nos pusimos a nostalgiar tanto que...
2: Bueno, vamos a repasar todo lo que dejó el fin de semana, los finalistas del fútbol de Colonia, Juventud y San Carlos una vez más en la A, Progreso y Semillero en la B, Old Christian campeón en Sub-17, el torneo clasificatorio. Vamos a hablar también de la Copa de Offi con la selección de Colonia ganándole a San José en las categorías juveniles. Y vamos a hablar de Plaza, líder de segunda división, empató pero sigue como líder. Vamos a escuchar la palabra de su arquero Kevin Morgan y Diego Villalba, quienes charlaron con nosotros después del empate frente a Colón. Ya el miércoles vuelve a jugar en Pata Blanca, pero por Copa, frente a Cerro Largo. Por suerte no hay que viajar, así que es aquí en Colonia.
0: 17:30.
2: 17:30 el miércoles.
0: Exactamente. Así que vamos a ceder nuestro espacio en
2: así
0: la tarde
2: es. Y a el las... domingo a las 7 de la tarde vuelve a jugar, pero por el campeonato en el Palermo.
0: Bueno, no lo vamos a ceder en su totalidad, ya que vamos a estar a las 16. Pero a las 17, en lo que será la previa, vamos a estar entregándoles el aire.
2: Muy bien.
0: Así que bueno, nosotros por aquí les deseamos que tengan una feliz noche para recordar. Que tengan aquellos la oportunidad de retroceder el tiempo a través de la música. Salgan, si van a tomar, bueno, cedan el volante a una persona que no lo haya hecho. Y si no, tienen los servicios de taxi. Servicios de taxi en esta oportunidad. Para poder hacer uso de ellos, recordá que taxi 24 horas, cero ficha, también, a tomarlo bien en cuenta eso. Una noche que, como decíamos, va a haber mucho movimiento, pero si decidís salir, festejar, tomar, bueno, hacelo con responsabilidad. Y como decíamos, se dé el volante, no generes peligrosidad.
2: Ya estaba en la tarde, ahora hace un ratito, estaba el operativo mostrándose, desplegando el operativo de la policía.
0: 17:30.
2: Igual es raro, ¿no? Porque 17:30 para que tenga rebote en los medios en la misma noche.
0: Igualmente 18:30 decían a nivel nacional. Acá lo adelantaron una hora.
2: Pero no entiendo porque, bueno, si lo haces de mañana o el día antes, de repente, pero está hoy el lunes, pero mucho rebote mediático hacerlo un ratito antes de la noche de nostalgia no tiene. Pero bueno,
0: o sea,
2: a nivel comunicacional estoy hablando.
0: Sí, no. El tema
2: para
0: es que
2: llegue el mensaje, hacerlo un rato antes, si no es muy difícil. Los noticieros de la noche les voy avisando que están todos grabados ya a esta altura. Así que, mala suerte.
0: Bueno, queridos amigos, que pasen bien, A tomar conciencia, salir, disfrutar y sobre todas las cosas, cuídate. Chau, chau. Hasta el miércoles.
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0: Bienvenidos.
1: Bien amigos, arrancamos una nueva edición de Tiempo Deportivo por el área 91.9 Amanecer FM. En la tarde de este lunes, 24 de agosto, en la previa de la noche de la nostalgia, en la víspera de las carreras, del feriado nacional, obviamente, la declaratoria de la independencia. De todo eso vamos a

0: Estar hablando en un ratito nada más, obviamente, fútbol de Colonia, los clasificados a la final, Juventud y San Carlos por la A, Semillero y Progreso por la B, Copa de Offi, con las clasificaciones justamente, en realidad, las victorias de Colonia frente a San José. En el futsal, Cristian campeón en sub-17 de clasificatorio, perdió en sub-20, cayó en primera también. Vamos a estar hablando de Plaza Colonia, la Pata Blanca que empató el viernes con Colón, y ya el miércoles juega contra Cerro Largo por Offi. Perdón, por la Copa de Uruguay, debí decir, no por Offi, por la Copa de Uruguay. Vamos a estar compartiendo la palabra del arquero Kevin Morgan y también de Diego Villalba, quienes estuvieron charlando con nosotros luego del empate frente a Colón. Vamos a estar hablando del campeonato uruguayo de primera división también, la victoria nacional sobre la hora frente a Progreso, el empate sin goles entre Deportivo Maldonado y Peñarol, y todo lo que viene también en el clausura con el clásico el próximo fin de semana, con el partido pendiente entre Peñarol y Montevideo City Torque. Así que hay mucho para compartir, para repasar aquí en la tarde de Tiempo Deportivo. Ahora hacemos la primera pausa, un breve corte y ya venimos con más Tiempo Deportivo hasta las 7.
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Bien, amigos, las 6:30 de la tarde, momento de meternos ahora justamente en lo que tiene que ver con el fútbol de Colonia para repasar precisamente lo que tiene que ver con los clasificados a semifinales, torneo clausura en la Divisional B y en la Divisional A, categoría mayores.

0: Bueno, las semifinales en la B se jugaron el sábado en el estadio La Rambla Costanera y fue victoria a primera hora de Progreso, gol de Mauro Waller, 1-0 frente al equipo Artesano El Caño. A segunda hora se enfrentaban Semillero y Central, victoria de la Azulgrana 2-0, goles de Renato Barolín e Ignacio García. Semillero y Progreso llegaban a esta instancia con ventaja deportiva, pero no hubo necesidad de utilizarla porque ambos ganaron sus partidos.
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0: Vamos a las semifinales de la A, porque el domingo en el Supici a primera hora San Carlos y el General empataron 1-1. Federico Cocolo para el elenco negro del Real, Lautaro Aguilar para la banda, y acá sí hubo ventaja deportiva que pesó. San Carlos con el empate clasificó a la final. Va a enfrentar una vez más a Juventud. El Rojo de Pueblo Nuevo volvió 3-0 Maracaná, 2 de Juan Torres y 1 de Santiago Vera para el equipo Luis Guillerme. Hablamos ahora de la Copa de Offi para referirnos a las formativas. Colonia jugó el clásico del sur frente a San José el sábado. Le ganó en sub-14 2-0 y en sub-16 4-0. Primeras victorias para Colonia en este torneo. Hablamos de futsal. Hoy Cristian jugó en mayores el viernes en el Gimnasio Juventud por la Copa de Oro contra Nacional. Cayó 6-3 frente al conjunto tricolor. Y el domingo se enfrentó a Peñarol de visitante en el Palacio. Peñarol, contador Gastón Welfi, en las categorías sub-20 y sub-17. En sub-20 ganó el Aurinegro 6-1. En sub-17 ganó el Christians 4-2. Y de esta forma el Trevo Negro se quedó con el clasificatorio, lo cual le va a dar ventaja para definir el año. Así que bueno, las felicitaciones para el equipo de Beco de Melo, para el conjunto albiceleste entonces, que ganó su encuentro frente a Peñarol 4-2, un conjunto del Cristian que está muy fuerte en esa categoría. Justamente la base de la selección uruguaya del juego sudamericano ha sido de los Cristians, y hay dos jugadores ya citados para la sub-20, el arquero Mateo Asandri y el pívot goleador Faustino Sores. Amigos, hacemos una pausa y ya venimos con más tiempo deportivo. A la vuelta hablamos de Plaza y la palabra de sus protagonistas.
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0: 43 minutos van de las 6 de la tarde. Seguimos adelante en tiempo deportivo. Momento de repasar ahora los resultados del fútbol de segunda división, fecha número 15 de la fase regular, que el viernes tuvo el empate a 1 en el Charrúa entre Miramar Misiones y Rentistas. Pablo Siris, ahora el técnico de los Beach, del conjunto Cebrita, de los Monos Villa Dolores. Plaza y Colón empataron 1-1 en el Prandi. Arrancó ganando el Pata Blanca con transmisión de Amanecer en la fría noche del viernes. Gol de Valentín Amoroso tras centro de Miki Redín y desvío de Nico González en el primer palo. Lo empató para Colón en el segundo tiempo Faustino Fernández tras un tiro libre. Plaza comenzó con una equivocación de Maxi Lorenzi en el primer tiempo que le costó caro. Tuvo que hacer penal y se ganó la roja el zaguero Pata Blanca, justamente quien fue capitán el pasado viernes. El penal lo pateó el Rama Quintana, lo tapó el arquero Kevin Morgan, que debutaba por la suspensión de 5 amarillas del chiquito Silva. Y Ramiro Quintana después sería expulsado justamente por un golpe involuntario, creo que es un choque, pero llega tarde y se lo lleva puesto al propio arquero Albiverde fuera del área, que salió a jugársela a ganar de palomita. Después impactó Ramiro Quintana y se ganó la roja. Plaza la sacó barata, en el primer tiempo pudo haber perdido y sin embargo se fue ganando. Y en el complemento el trámite de la tónica no cambió demasiado, Colón insistía hasta que logró el empate y Plaza no pudo generar demasiado peligro sobre el arco de la barría. El sábado Cerrito le ganó 3-0 Uruguay Montevideo, Paysandú y River empataron sin goles y Fénix ganó en el norte a Tacuarembó 2-0. El domingo Oriental derrotó en el complejo a La Luz 2-0. Y Atenas y Huracán igualaron 0-0 en el Palermo. Vamos a compartir la palabra justamente del debutante arquero Kevin Morgan, el chico que está cedido por parte de Peñarol en el Albiverde, quien nos dijo lo siguiente tras el empate en el Prandi.
1: No hay más que decir que lo nuestro
2: va a jugar de donde toca. Contento así por el debut. Queríamos ganar, queríamos sumar 3 puntos, pero bueno, a veces no se puede y hoy lo importante fue no perder y seguir sumando.
3: Tuviste un primer tiempo de mucho trabajo con un penal incluido.
2: Sí, el primer tiempo estuvo complicado. Por suerte pudimos terminar arriba en el marcador y bueno, fue importante para el transcurso del partido.
3: ¿Cómo sentiste la jugada de la expulsión de Ramiro Quintana?
2: Bien, yo intento sacar la pelota para afuera y ahí siento el golpe y bueno, nada, tuve un ratito ahí para recuperar.
3: Bueno, obviamente el equipo sigue con la premisa de hacerse fuerte local, se escapó, como decíamos, la victoria, pero también hay un axioma en el fútbol que es cuando no se puede ganar, no hay que perder, ¿no?
2: Tal cual, y más en esta división que es todo muy parejo y hoy lo importante fue seguir sumando, sabíamos que manteníamos la diferencia con Colón y bueno, seguir en la punta es lo importante.
3: Se viene también la doble competencia, arranca la Copa AUF el próximo miércoles, ya has hablado con el técnico, te va a tocar jugar, o eso todavía no se ha hablado.
2: Sí, bueno, no sé, seguramente haya mucha rotación entre varios jugadores por la doble competencia, pero bueno, uno preparado y esperando la oportunidad.
3: Bueno, ¿a quién va dedicado este debut y esta tan buena actuación que tuviste esta noche?
2: No, la familia sin duda, la que siempre está, y a mi amigo Pablo que siempre está al firme conmigo.
0: No quiero ser más. Estaba la palabra de Kevin Morgan, el arquero Pata Blanca, justamente que debutó como buena nota en el arco coloniense. Vamos a contarles que el campeonato es liderado por Plaza, justamente con 36. Atenas tiene 33, por ahora los ascensos directos. Cerrito también 33, pero peor saldo que el equipo carolino. Fénix y Oriental 32, Colón 31, hasta ahí la zona de playoff. 29 para Rentistas y River, 26 Huracán, 24 Uruguay, Montevideo, La Luz y Tacuarembó, 21 Paysandú, 20 Miramar Misiones. En el descenso, los más complicados, Uruguay Montevideo 0,94, Miramar Misiones 0,95, Paysandú 1 de promedio, La Luz 1,03. Bueno, y luego del empate entre Plaza y Colón, también charlamos con el volante Diego Villalba, del equipo coloniense.
4: Bueno, teníamos que corregir un par de cosas en la semana, no nos salió un buen partido. Igual por suerte pudimos mantener ahí la ventaja el primer tiempo. Bueno, después el segundo no, por una jugada ahí atípica no se empatan. Nos quedamos con ese sabor amargo, pero por suerte el equipo sumó, seguimos peleando el primer puesto y a seguir.
3: Está claro que es una buena racha, ya hace varios partidos que no se pierde, pero también se sube la vara, ¿no? Y hoy a Plaza le salen a jugar distinto, parece ser el rival a vencer, y eso se nota en cada partido, ¿no?
4: La verdad que sí, nosotros también notamos lo mismo, pero bueno, somos un cuadro grande de la divisional. Ya hace 2 años atrás venimos de ganar un campeonato, bueno, mismo en primera división también el club tiene tiene dos campeonatos ganados, y bueno, también la tabla por ahora, que ojalá que mantengamos el primer puesto, también por eso.
3: Digo, hay muy poco ahora para descansar porque el miércoles arranca la competencia de la Copa de Uruguay. El plantel está muy parejo y da la sensación de que no hay, salvo 2 o 3 puestos, titulares fijos, ¿no? Hay que estar muy atento porque te toca jugar en cualquier momento, a veces toca ir al banco, pero hay una competencia bastante sana, pero a la vez muy, muy rica, ¿no?
4: La verdad que sí, bueno, la verdad que tenemos también la motivación de que ahora van a haber partidos muy seguidos, justo como decís vos, viene la Copa Uruguay. Tenemos un plantel, la verdad que estamos muy bien todos, muy bien. Y bueno, también a apuntar al miércoles a ganar y bueno, el otro fin de semana, si Dios quiere, también.
3: Bien, amigos, llegamos al...
0: Ahí está entonces la palabra de Diego Villalba. Momento de hacer una pausa, amigos, la última. Ya venimos con el bloque final. A la vuelta hablamos de la A, del fútbol uruguayo. Corte, ya venimos.

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0: Que no se hace.
1: 4 minutos van de las 7 de la tarde, bloque final. Aquí en Tiempo Deportivo, momento de hablar de fútbol uruguayo, para repasar justamente lo que dejó la fecha número 3 del torneo clausura, que arrancó el viernes con la victoria de Boston 3-2 frente a Albion en el Francini, y la goleada de Liverpool 4-0 frente a Cerro en el Viera. El sábado Juventud le ganó 1-0 a Central Español de visitante en el Palermo, y Diego Cela dejó de ser el técnico palermitano. Llama la atención, ¿no? Porque Central Español está en zona de Sudamericana. El apuro por los resultados en cuadros chicos a veces llama la atención. Hace 2 años jugaban la C Central Español. Cerro Largo y Defensor Sporting empataron 1-1 en el Paladino. Eso fue el día sábado. Y el empate sin goles entre Deportivo Maldonado y Peñarol en el domingo burgueño Miguel la sacó barata al Carbonero en la primera parte. El domingo Danubio y Racing empataron 0-0. No levanta el franjeado. Torque se despachó con una goleada 5-1 frente a Wanderers. Y Nacional, sin jugar bien, pero con gol de Silvera en la hora, derrotó 1-0 a Progreso. Liverpool es líder de clausura con 9. 7 tiene Boston River, 6 Montevideo City, Torque y Cerro, 5 Deportivo Maldonado y Racing, 4 Peñarol, Juventud y Wonders, 3 Cerro Largo, Central Español y Nacional, 2 Danubio, 1 Defensor Sporting, 100 puntos Albion y Progreso. En la anual, Peñarol es líder con 47, Deportivo Maldonado 46, al igual que Racing, 41 Torque, hasta ahí zona Libertadores, 39 para Wonders, 38 Liverpool y Nacional, 36 Central Español, hasta ahí la zona sudamericana. 34 para Albion, 31 Cerro Largo, 29 Boston, 28 Defensor Sporting, 27 Juventud, 24 Danubio, 24 Cerro, 16 Progreso. En el descenso, el gaucho es el más complicado, ya está casi condenado, 0,88, 1,08 Danubio, también muy difícil, y 1,12 tienen Cerro y Wanderers. Pareciera ser que es un mano a mano para ver quién se queda en primera entre estos dos equipos. Recordemos que se tienen que poner al día el miércoles Montevideo City, Torque y Peñarol, y que el próximo domingo tendremos clásico en el campeón del siglo. Amigos, nos vamos, digamos, al cierre, al final de una nueva edición de Tiempo Deportivo. Volveremos el miércoles, recordemos, mañana las carreras desde las 9 de la mañana en el Hipódromo Real de San Carlos, 16 carreras en el encuentro clásico, la reunión clásica de la épica coloniense y del interior del país. Y el miércoles estaremos a las 8 con las noticias en el Despertador, a las 9 Radioterapia, y a las 5:30, a las 5, la previa, 5:30 al partido de Plaza Colonia, Cerro Largo desde el Prandi, y por la primera fecha del Grupo 2 de la Copa AUF Uruguay. Recordemos que comparten grupo Plaza y Cerro Largo con Defensor Sporting Rentistas, que en esta primera fase al Pata Blanca le tocarán ser visitantes, pero zafó del viaje a Melo. Nos vamos, amigos, muchas gracias por estar de otro lado, que tengan muy buenas noches, un buen descanso mañana, declaratoria de la independencia, un nuevo aniversario, 201 de justamente ese hecho histórico para nuestro país, y nos reencontramos el miércoles. Chao.
2: Vos la gasté,
3: ¿eh? Hasta aquí llegó Tiempo Deportivo. Nos volveremos a encontrar como todos los días a las 18 horas.

0: Patricia y manda el mensaje que sientas del corazón. Te pongo una música de fondo, te voy a poner Romantic, vale, Mario. Discurso largo, ¿eh? Con el corazón.
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1: Quiero saber qué hora tenemos en Uruguay, qué hora tenemos.
2: 20 horas, 30 minutos.

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0: en Pando utilizando escopetas y armas 9 milímetros y se llevaron dinero aunque aún no se ha contabilizado cuánto.
1: O se decidió postergar por 60 días el vencimiento de las facturas para los usuarios afectados por las inundaciones en los departamentos más perjudicados.
0: Descendió la cantidad de desplazados a nivel país, pero aumentó en el departamento de Durazno, donde alcanzan casi 500 personas fuera de sus hogares por las inundaciones.
1: En total hay 989 personas desplazadas en todo el territorio nacional, de las cuales 177 son evacuados y 812 corresponden a autoevacuados.
0: La Intendencia de Cerro Largo le solicitó al Gobierno Nacional ayuda para restaurar la caminería rural afectada por las intensas lluvias.
1: Inició en ese departamento el plan retorno de los damnificados por las inundaciones a sus hogares, por lo cual se remarcó la importancia de la desinfección y la deshumidificación de los ambientes.
0: Desplegarán más de un centenar de efectivos policiales en el marco del operativo por la Noche de la Nostalgia en Colonia.
1: La obra en el exhotel y casino San Rafael superó los 248 millones de dólares y prevén finalizarla en el segundo semestre de 2027.
0: El empresario Giuseppe Cipriani se reunió con el presidente de la República, Yamandú Orsi, para actualizar el estado de las obras en el exhotel y casino San Rafael.
1: Aclararon el homicidio de un hombre de 30 años en Melo, por el cual la justicia imputó a tres hombres mayores de edad con prisión preventiva por 180 días mientras dura la investigación.
0: Condenaron a dos hombres por estafas a comercios de comida rápida donde realizaban pedidos y pagaban con transferencias falsas en Tacuarembó.
1: Desde el INBA reconocieron que no pueden darle respuestas adecuadas a los productores que afrontan problemas económicos y anímicos por ataques de perros a sus animales.
0: En el panorama deportivo, Antonio Tony Pacheco es el principal candidato a ser el técnico de Central Español luego del cese de Osela y previo a jugar contra su ex equipo, el Montevideo Wanderers.
1: Los socios de Peñarol, mejor ubicados en el ranking de asistencia a los partidos, ya pueden canjear su entrada para el clásico del próximo domingo en el Campeón del Siglo, que contará únicamente con público local.
0: Si luego de las etapas destinadas a los socios quedan localidades disponibles, la venta de entradas generales comenzará el jueves 27 de agosto a la hora 13.
1: En cuanto a los precios, los socios de Peñarol podrán canjear de forma gratuita sus entradas para las tribunas Welfi, Cataldi y Damiani, mientras que la Henderson tendrá un costo de 1.340 pesos.
0: Para el público general, las localidades tendrán los siguientes valores: 700 pesos para la tribuna Welfi, 750 para la tribuna Cataldi, 1.130 pesos para la tribuna José Pedro Damiani y 1.760 para la tribuna Henderson.
1: El club saudí Diriyah hizo oficial la presentación del delantero uruguayo Darwin Núñez, que llegó a préstamo desde el Al Hilal luego de una temporada donde jugó pocos minutos.
0: En el panorama internacional, el número de muertos por los devastadores terremotos de hace dos meses en Venezuela alcanzó los 6.509 víctimas, según el balance oficial publicado este lunes, que suma 71 muertes respecto a los reportados la semana anterior.
1: La justicia paraguaya dictó en las últimas horas las condenas máximas contra tres hombres acusados de asesinar a la hija de un exgobernador del departamento de Amambay, que limita con Brasil, en octubre de 2021, cuando atacaron a tiros a un presunto narcotraficante a la salida de una fiesta.

0: 4 kilómetros en la hora.
1: Presión atmosférica 1024,9 hectopascales.
0: Humedad 73%.
1: Visibilidad 15 kilómetros.
0: Algunos datos de otras zonas del país.
1: Colonia, cielo claro, 8 grados.
0: Durazno, algo nuboso, 6.
1: Maldonado, nuboso, 7.
0: Rivera, claro, 8.
1: Rocha, cielo cubierto, 4 grados.
0: Para la próxima jornada, el Inumet pronostica cielo claro y despejado con algunas nubes, periodos de nuboso. También se prevén heladas, nieblas y neblinas.
1: Damos inicio al detalle de la información. 4 delincuentes armados con escopetas y 9 milímetros rapiñaron la sucursal del Banco República en Pando.
0: Los delincuentes se llevaron dinero, pero todavía no se constató cuánto, al tiempo que la policía y los servicios del banco están recabando los datos correspondientes. Esto lo indicaron desde la entidad.
1: La policía tomó conocimiento del caso por medio del botón de pánico que existe en el edificio.
0: Un video muestra el momento en el que los 4, la mayoría con rostros cubiertos, salieron de la sucursal y se subieron a un vehículo de alta gama.
1: De acuerdo a información primaria, circulaban en un auto Mercedes-Benz oscuro en el que huyeron con bolsones y fueron vistos, de acuerdo a los reportes, en el kilómetro 29 de Ruta 8.
0: En otros temas, OCE decidió postergar por 60 días el vencimiento de las facturas para los usuarios afectados por las inundaciones en los departamentos más perjudicados.
1: La medida alcanzará a los evacuados y autoevacuados y suma las bonificaciones y prórrogas anunciadas por UTE para las familias damnificadas por las intensas lluvias.
0: El presidente de OCE, Pablo Ferreri, en diálogo con Radio Monte Carlo y Cori hace minutos nada más, brindó los detalles de esta iniciativa y explicó cómo se puede acceder a este beneficio.
2: Primero que nada, toda nuestra solidaridad con aquellos que están atravesando situaciones de emergencia, que han tenido que ser evacuados de sus domicilios. Todos sabemos lo complejo que es esa situación. En el caso de OCE hemos tenido que estar muy atentos para asegurar el servicio. Hemos tenido situaciones un poco complejas tanto en Salto como en la ciudad de Melo, también en la ciudad de Vichadero, en Rivera, en distintas localidades, pero hemos por suerte sobrellevado todos los contratiempos y estamos brindando servicio de agua potable en todo el Uruguay a pesar de las inclemencias climáticas. En el caso de aquellos que se han visto comprometidos con estas evacuaciones, hemos decidido todo el directorio en su conjunto postergar los vencimientos por 60 días, todo esto en coordinación con los ECOED departamentales y con el SINAE. Cruzaremos la información para ver quiénes han tenido que ser evacuados para suspenderles el pago de la factura y luego ver las bonificaciones correspondientes. Pero sí, la primera medida fue hacer esta postergación en aquellos casos de familias que hayan tenido que ser evacuadas.
0: ¿Cómo pueden hacer las personas para acceder a este beneficio?
2: Bueno, no, nosotros cruzando la información con los ECOE departamentales, automáticamente lo iremos suspendiendo el pago de las facturas, postergando por 60 días. O sea, no tiene que hacer ningún trámite el que haya sido evacuado y esté esto registrado en los ECOE y en el SINAE.
0: Eran declaraciones del presidente de OCE, Pablo Ferreri.
1: La Intendencia de Cerro Largo le solicitó al Gobierno Nacional ayuda para restaurar la caminería rural afectada por las intensas lluvias.
0: El intendente Cristian Morel indicó que ya enviaron un informe a Presidencia, al tiempo que anunció una reunión entre el presidente del Congreso de Intendentes, Carlos Enciso, y Yamandú Orsi.
1: En diálogo con Radio Monte Carlo y Cori, también se refirió al plan retorno luego de las inundaciones que afectaron a ese departamento y valoró la colaboración de la población con donaciones.
3: La verdad que en Río Branco, que ha sido un poco más complejo que el Melo, nos hace a que la gente está volviendo a las casas y que este 25 mañana ya van a poder estar cada uno en su hogar. Y la parte más difícil, la limpieza, el ver qué le dejó, es lo que ahora empezamos a tratar de caminar esto. Lo más problemático en realidad es el destrozo que nos dejó en caminería rural, el destrozo que nos dejó dentro de las propias ciudades. Que ahora respetar todo eso no es una cosa fácil.
0: La Intendencia ha pedido la colaboración de diversas instituciones y la ha recibido, ¿verdad? ¿Cuál es su respuesta ante esta ayuda de la población?
3: La ayuda de la población ha sido muy correcta. Es más, nosotros hace 48 horas hicimos un posteo que no estábamos pensando más donaciones, que estábamos tranquilos con todo lo que teníamos, y eso nos permitía a nosotros darle la tranquilidad a la gente. Obviamente ahora nosotros vamos a precisar una respuesta del gobierno central en una ayuda para lo que va a ser la recuperación de la caminería rural, que hace pocas horas pasamos un informe, ya que creo que el intendente, Carlos Enciso, tendrá una reunión con el presidente, y después dentro de la ciudad, que bastante nos destrozó.
0: desplegarán dos operativos distintos en Cerro Largo en el marco de la Noche de la Nostalgia.
1: El jerarca comunal Cristian Morel apuntó contra los exintendentes departamentales por no aplicar la obligatoriedad del uso del casco en periodos anteriores.
0: Cuestionó además lo que entiende como una cultura de la ciudad de Melo, donde no era obligatorio el uso del casco, y la comparó con Río Branco.
1: En diálogo con Radio Monte Carlo y Cori, remarcó la importancia de incorporar este elemento para la seguridad vial y brindó los detalles de estos operativos.
3: En una realidad, un departamento que increíblemente se divide en dos formas de llevar el tránsito adelante, y la mía, suavecito, porque las culturas de las ciudades hay que tenerle cuidado. Yo vengo de una ciudad durante 10 años, los operativos eran estrictos, donde la gente usa casco, donde los autos no se paran contra mano. Me metí en una cultura de Melo media confusa, donde la gente no usaba prácticamente casco, donde el tránsito era un poco bastante, vamos a nombrar como me gusta a mí, bastante relajado. Un doctor del nosocomio de Camsel, del CTI, dijo que en este último año, agosto del 25 de agosto de 2025, los siniestros por moto han bajado la cantidad de gente internada en CTI. Y eso a mí me permite decirles que le vamos poco a poco poniendo la obligación a la gente de algo que es obligatorio en todo el país, pero que acá al menos no era, que era el uso del casco. Bueno, hoy va a ser una noche que prácticamente va a ser obligatorio el uso del casco. Es una vergüenza que yo te esté diciendo esto, pero es la cultura de una ciudad y un político no la saca de un día a otro. Pero sí va poco a poco dándole números que son buenos. Otro número que es interesante y que lo vamos a lograr, si Dios quiere, en el año 2025, lamentablemente tuvimos 13 fallecidos en tránsito. El director de tránsito me dijo que este año, él, si llega a los 13, se iba. Gracias a Dios estamos entrando en el mes 9 y tenemos solamente, lamentablemente, solamente 7 fallecidos, pero en la misma vez el año pasado llevamos 10 ya. Esperemos que hoy sea una noche tranquila, que transcurra con tranquilidad. Vamos a hacer un gran operativo con la policía, pero debo decirte que son dos operativos diferentes. El de Río Branco, el que se viene haciendo hace 10 años, con la obligatoriedad de todo. El de Melo, haciéndole entender a la gente que necesitamos ordenar un poco más la cosa. Nosotros desde la Intendencia hemos regalado casi 200 cascos. Yo voy a seguir regalando cascos y voy a lograr que este Melo un día sea una estampa, ver a la gente de casco, que antiguamente era una vergüenza.
0: ¿Y a qué se debe esa idiosincrasia de la población de no usar casco en esa ciudad?
3: Con cautela debo contestarte. Hubieron intendentes antes que yo. Y con eso creo que te contesto todo.
0: Eran declaraciones del intendente de Cerro Largo, Cristian Morel.
1: Desplegarán más de un centenar de efectivos policiales en el marco del operativo Por la Noche de la Nostalgia en Colonia.
0: Se realizarán controles de alcoholemia y también de presencia de drogas en la sangre, al tiempo que participará la Intendencia Departamental y la UNASEP para apoyar al Ministerio del Interior.
1: El jefe de policía, Paulo Costa, en diálogo con Radio Monte Carlo y Cori, brindó los detalles del operativo y enumeró las fiestas que se realizarán a lo largo y ancho de todo el departamento.
4: En el marco de la política de seguridad pública dispuesta por la Dirección de la Policía Nacional y también por la Unidad Nacional de Seguridad Vial, establecimos un operativo que lo hacemos todos los años, en este caso más que nada apuntando a la prevención con unidades de la Jefatura de Policía de Colonia, de la Dirección Nacional de Policía Caminera y de la Dirección de Tránsito de la Intendencia Municipal también, así como Prefectura Nacional Naval y la Dirección Nacional de Bomberos. Desplegamos alrededor de unos 40 vehículos con un total de 115 policías y más la gente de prefectura que también despliega su personal, eso está establecido y desplegado a nivel de todo Colonia, de las localidades donde va a haber más fiestas o más concentración de público, digamos. Aquí en Colonia del Sacramento van a haber unas cuantas fiestas. En la Plaza de Toro es la más grande, digamos. Pues en Carmelo, también en Palmira, alguna en Nueva Helvecia también. Y bueno, el objetivo de esto es que salgamos y volvamos todos a casa, ¿no? Que el que va a conducir, que no no consuma alcohol o alguna otra sustancia ilegal, digamos, porque van a haber controles, tanto de espirometrías como de THC, y también vamos a fiscalizar la normativa vigente, es decir, la documentación de los vehículos, la acreditación de la propiedad y la habilitación para conducir.
0: Eran declaraciones del jefe de policía de Colonia, Paulo Costa.
1: Se lanzó el operativo por la noche de la nostalgia en Montevideo, que se extenderá hasta las primeras horas de este martes 25 de agosto. Y en total, a nivel país, se utilizarán más de 1.700 efectivos.
0: Habrá operativos de contralor vehicular, donde se corroborará la documentación del rodado y de su conductor, al tiempo que se efectuarán espirometrías y otros controles adicionales en caso de ser necesarios.
1: La participación policial en Montevideo supera los 170 efectivos y se utilizarán más de 600 vehículos a nivel país, dijo el jefe del Estado Mayor de la Policía Nacional, Johnny Mezquita.
0: También se coordinarán acciones con el apoyo de Dirección Nacional de Policía Caminera y de la Dirección Nacional de la Guardia Republicana.
1: En ese entendido, el director nacional de la Policía Caminera, Luis Calzada, destacó que también se implementará por primera vez el uso de drones en todo el país, pero principalmente en zona metropolitana.
5: La Dirección Nacional de Policía Caminera, en conjunto y en forma coordinada con diferentes jefaturas de policía de todo el territorio, al igual que también con cuerpos inspectivos municipales, estará desplegando el 100% de su fuerza efectiva en controles, en puntos fijos, puntos móviles. En esta oportunidad es el primer 24 de agosto que la unidad cuenta con la incorporación de tecnología, como son los drones. Por tanto, esa tecnología va a ser aplicada para todo lo que tenga que ver con crear evidencia, filmación, apoyar el trabajo de nuestros policías en los diferentes puntos de control.
6: ¿Es en todo el país el uso de drones? ¿Cómo surgió además esta aplicación? ¿Hubo pruebas previas además, acciones previas en operativos?
5: Sí, se está trabajando ya con el equipo, con la brigada de drones. Particularmente va a concentrar el área metropolitana esta tecnología, pero sí es una prueba, son equipos que ya se han probado en diferentes procedimientos y el resultado ha sido óptimo.
6: ¿Qué permiten, por ejemplo, para explicarle a la población?
5: Permiten, por ejemplo, del arribo de las unidades móviles, ya permite tener conocimiento de lo que se puede estar llevando a cabo en un cierto punto. En este caso, particularmente, esa es una vigilancia aérea que va a permitir ver el comportamiento de los usuarios antes de llegar a los puntos de control.
0: Eran declaraciones de Luis Calzada.
1: En otros temas, el empresario Giuseppe Cipriani se reunió con el presidente Yamandú Orsi, con quien realizó una actualización de las obras en San Rafael, y destacó que las mismas finalizarán en el año 2027.
0: En ese entendido, destacó que este lunes se reactivaron las actividades luego de la paralización de la obra por diferencias con la constructora Criba y que ya ingresaron unos 400 obreros.
1: Sobre el relacionamiento con esta empresa, Cipriani señaló que siempre pueden existir desavenencias, pero que todo se soluciona.
7: Yo creo que tuvimos una buenísima charla con el presidente. Se ha dicho que está muy contento que la obra, hoy entraron 400 personas en la obra. Está muy contento que se solucionó el tema con el sindicato y que la obra siga. También con Criba solucionamos todo. Entonces el presidente está muy contento. Tenemos 300 personas que se están ahora entrenando en la academia, y esto lo va a pensar cómo puede ayudar al Grupo Cipriani para que esta persona quede con trabajo.
8: ¿Y usted por qué pidió la reunión?
7: Pedimos la reunión por encontrarlo, por contarle que está todo bien, que la obra sigue, que la inversión sigue, que vamos adelante.
9: Y entre 300 personas, usted decía que están ahora en la academia con opción de que se puedan reintegrar también. Sí. ¿Esa es la idea?
7: Sí, que se pueda reintegrar, ver qué puede hacer el gobierno por ayudarlas y ayudarnos a nosotros también.
9: El intendente Maldonado estuvo hace un ratito acá por Torre Ejecutiva y dijo tener confianza de que el hotel está abriendo el año que viene. ¿Eso se mantiene, esa idea?
7: Exactamente, se abre el año que viene. Yo creo que la construcción se va a terminar en abril, mayo, y después se abrirá el 1 de octubre.
8: ¿Cómo quedó el vínculo con Criba?
7: Vínculo, no sé cómo sea, que se
9: relación.
7: Bien, seguimos adelante. A veces en la vida hay discrepancias y se solucionan. Entonces solucionamos las diferencias y adelante.
8: ¿Estuvieron hablando sobre la conflictividad laboral con el presidente?
7: De verdad, no tanto. No, yo creo que todo lo que pasó y vamos a mirar adelante cómo podemos hacer la cosa mejor ahora.
0: Eran declaraciones del empresario Giuseppe Cipriani.
1: La obra en el ex Hotel San Rafael, Hotel y Casino, superó los 248 millones de dólares y prevén finalizarla en el segundo semestre del año que viene.
0: Así lo confirmó el intendente de Maldonado, Miguel Abella, quien señaló que la situación se viene normalizando y que la inversión ya superó el umbral de lo proyectado en la licitación.
1: Confirmó también que tanto el Zunca como desde la parte empresarial aseguraron la continuidad de los 600 trabajadores implicados en las obras.
10: Más o menos se viene encaminando de vuelta el proyecto, viene con algún atraso lógico, aparte del tiempo y de las cosas que tenga, pero la inversión ya supera los 248 millones de dólares, por lo cual superó el umbral de lo que era la licitación. O sea que estamos muy expresados que si no es este verano, el verano que viene va a estar pronto funcionando.
11: Las demoras se argumentan en el problema contractual que hubo entre los concesionarios y los contratistas, ¿o tiene que ver también el conflicto sindical?
10: A ver, yo no voy a atribuir las demoras de ningún tipo porque es un tema entre particulares. Ni el gobierno nacional ni el gobierno departamental tienen que ver en esa injerencia. Los permisos que se necesitaban tanto del gobierno nacional como del gobierno departamental han funcionado de forma correcta, entonces esto pasa más que nada por la órbita particular y no por la parte directamente del gobierno.
12: ¿Y qué pasa con los trabajadores? Porque se hablaba de unos 300 trabajadores que aproximadamente quedan sin la oportunidad de poder seguir trabajando en la obra.
10: Supuestamente el número que nosotros manejamos es casi 600 trabajadores. 300 eran los de Criba y casi 300 por su contrato distinto. Tenemos la seguridad, y nos transmitió el propio Cipriani, y lo ha transmitido la gente del Zunca, que se van a mantener todos los puestos de trabajo.
0: Eran declaraciones del intendente de Maldonado, Miguel Abella.
1: La policía aclaró el homicidio de un hombre de 30 años asesinado en Melo.
0: Se logró la detención de tres personas mayores de edad, quienes fueron imputadas por la justicia a prisión preventiva por 180 días mientras dura la investigación.
1: Nos amplía la información desde Cerro Largo el colega José Luis Barbosa.
13: Está aclarado el homicidio ocurrido en las primeras horas del pasado 23 de agosto. El procedimiento se inició tras tomar conocimiento de un incidente con un arma de fuego registrado en las inmediaciones de calle General Prim y Las Tropas, donde resultó fallecido un hombre de 30 años. Como resultado de un rápido despliegue operativo e investigativo, el personal actuante logró la detención de tres hombres mayores de edad y la incautación de elementos relevantes para la causa. Sometidos los detenidos ante la justicia letrada, finalizada la audiencia, se dispuso la formalización de la investigación para los tres implicados: GL, de 45 años, sin antecedentes penales, imputado como presunto autor penalmente responsable de un delito de homicidio a título de dolo eventual, disponiéndose como medida cautelar la prisión preventiva por el plazo de 180 días. ER, de 47 años, sin antecedentes penales, imputado como presunto autor penalmente responsable de un delito de tráfico interno de armas de fuego en la modalidad de adquisición sin autorización en régimen de reiteración real, con un delito de encubrimiento, imponiéndosele prisión preventiva por 180 días. Y finalmente, ML, de 39 años, poseedor de antecedentes penales, imputado como presunto autor penalmente responsable de un delito de encubrimiento, imponiéndose a sí mismo la prisión preventiva por el plazo de 180 días. Hemos informado desde Cerro Largo para los estimados colegas de Monte Carlo y el Gran Circuito Cori. Les habló José Luis Barbosa.
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0: 7 grados.
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4: Luis Cabrera, buenas noches.
5: Buenas noches. El mercado del ganado gordo se mantiene firme, con una demanda sostenida y una oferta muy escasa. Los novillos generales se posicionan en el torno de los $5.90 por kilo, mientras los buenos alcanzan los $5.95 y algunos negocios puntuales llegan a los $6 el kilo. Según indicó Jerónimo Brea, del escritorio Brea Sarabia, se trata de valores históricos con una industria que continúa buscando ganado.
6: Sin duda, Luis, firme, muy demandado el mercado del gordo, también hay muy poca oferta, recién ahora en algunos lados se están dando las condiciones para que los productores puedan engordar, pero estas referencias que estamos marcando, sin duda que al productor lo motiva a mirar para adelante, a tratar de engordar lo antes posible para tratar de adquirir estos valores. Nosotros, el escritorio Juan Brea Sarabia, hoy posiciona un novillo en el eje de los 5.90, los novillos más generales. A ver, negocios que realizamos, son negocios concretos que realizamos la semana pasada, ¿tá? No son de esta semana puntual, son negocios que se cerraron la semana pasada y se cargan esta semana. Al novillo, corriendo un novillo más general en el eje de los 5.90. Los novillos buenos, 5.95. Nosotros personalmente no hemos logrado los $6, pero tampoco tenemos ni volumen ni calidad como para poder lograr ese valor. Así que nosotros posicionamos al novillo en el eje de los 5.90 y 5.95, valores concretos que se han realizado, ¿tá? Sobre negocios concretos. La vaca, 5.55, vacas buenas. Se puede llegar a conseguir algo más por volumen, por calidad, pero tampoco lo tenemos nosotros, o sea que nosotros posicionamos a la vaca en el eje de los 5.55, vaquillona, acompañamos lo que es la referencia que está marcando consignatario, porque hasta el momento no hemos cotizado, pero sin duda que estamos hablando de valores históricos, de entradas rápidas, de una industria que está precisando los ganados, pero vamos a ser conscientes y realistas que hay muy poca oferta de ganado gordo, así que bueno, aquellos ganados que aparecen se valorizan muy bien, ¿no?
5: Ahí en la zona, digamos, y en toda la zona de influencia del escritorio, el tema perspectivas de oferta en este contexto, ¿no? De tan escasa oferta, perspectivas para adelante, ¿cómo lo están visualizando?
6: Y bueno, estamos en una época del año donde en la zona de nosotros los productores siempre están un pasito adelantado de la jugada y tratan de vender los meses anteriores para alivianar las cargas y para no estar corriendo de atrás en invierno. También entiendo que estos valores que se están manejando, yo creo que hay muchos productores que tienen que ser conscientes que ojalá esto venga para quedarse, pero a veces estas coyunturas no duran mucho.
5: Era Jerónimo Brea, del escritorio Brea Sarabia. Para Informativo Cori y Radio Monte Carlo, informó Luis Cabrera.
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7: Y en el final de esta entrega informativa les recordamos noche fría en Montevideo con cielo claro, despejado y 7 grados de temperatura.
8: Para la próxima jornada Inumet pronostica cielo claro y algo nuboso con periodos de nuboso, heladas, nieblas y neblinas.
7: La temperatura mínima prevista para la entrante madrugada será de 2 grados, mientras que la máxima no superará los 17.
8: Para el día miércoles se anticipa tiempo nuboso, algo nuboso, con periodos de claro, nieblas y presencia de neblinas.
7: Participamos en esta edición noticiosa
8: informativistas Ignacio Barbosa y Enzo Ferrari.
7: Producción Viviana Bermúdez y Rodrigo Lozano.
8: Agro Luis Cabrera.
7: Operador Mateo Kogan.
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